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1: Es la hora 20. Un minuto.
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4: 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Un gran saludo lleno de Nehuen para ustedes en este Huachipantu, donde esta nueva vuelta de sol renueve el espíritu y fortalezca la vida en nuestra comuna, familia, colegio, en cada rincón de este hermoso Cholchol. El Liceo San Francisco de Asís les desea que este nuevo ciclo que comienza traiga abundancia a sus hogares, renueve sus energías o Nehuen, fortalezca los lazos familiares en armonía con la naturaleza y con todo lo que nos rodea. Para lograr esto debemos mirar nuestra historia, a nuestro Futakeche, fortalecer nuestra identidad, valorar el Kimun y la lengua mapuche Sunmun. Nuestro liceo promociona en las clases de lengua indígena este espacio para fortalecer la identidad, la lengua y cultura. Deseando que tengan una buena celebración, se despide la profesora Virginia Huincabal del Liceo San Francisco de Asís.
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Y justo ahí lo vamos a la música, acá en la 91.1, tu radio magistral.

Ahí disfrutando de la música, la programación como siempre, tu Radio Magistral Estudio número 2 en vivo, acá en la comuna de Cholchola. ¿Cómo está? ¿Cómo lo está pasando con la música? ¿Se está divirtiendo? ¿Está disfrutando junto a nosotros? Qué bueno. Le tengo datitos importantes ahora de economía también, ¿ah? Sí.

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Junto a ellos, vamos a la música acá en su radio magistral, desde el estudio número 12 en vivo.

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1: Es la hora 20:31.
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4: Y estamos de vuelta en Plantante Comerciales, aquí comenzando nuestra segunda media horita de programa a través de la zona de la Radio Magistral 91.1 acá en la comuna de Cholchol. Saludos, Julio, a toda la gente que se está recién integrando a nuestra programación en vivo desde el estudio 92, por supuesto. Bienvenido y bienvenida a la programación. Si usted se quedó atrasadita, no importa, todavía los quedan minutitos para compartir con ustedes con la mejor música. 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Oye, junto a ellos arrancamos esta segunda media horita de programa a través de las ondas de la Radio Magistral 91.1 acá en Cholchol.

Ahí estamos la programación en vivo. Magistral FM 91.1 acá en Cholchol, estudio número 2. Compartiendo la música a esta hora. Saludos a la gente que está ahí en su casita haciendo el aseo en su negocio, en su taller. En la programación está bailando a esta hora también. Ah, está haciendo alguna que otra cosita. Así saludos para toda la gente que está junto a nosotros en diferentes partes, por supuesto, compartiendo la programación de la 91.1 Magistral FM acá en Cholchol. 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Oye, junto a ellos nos vamos a la música acá en su radio magistral.

Estamos disfrutando la programación, la música. Oye, ¿está bailando usted o no está bailando? ¿Está pasando el frío alguna cosita con la música? Eso es bueno. Y luego se sienten también lo que es ya la cadena magistral con nuestro amigo ahí, Patito Mix Show, desde Traiguena, así con toda la música ahí, toda la música romántica, peticiones musicales, bailables también que hace este chiquillo, sí. Claro, todo está a través de la cadena magistral, luego de las 21 a 30 horas en adelante, ¿eh? Ahí está Patito Mix Show, ¿eh? Con excelente programación para todas nuestras auditoras y autores que están en la sintonía. 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Y junto a ellos, nos vamos a la música acá en la 91.1, tu radio magistral.

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1: Es la hora 20:59.
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6: Y estamos de vuelta en la tarde comercial, iniciando nuestra última media horita del programa también de las ondas de la Radio Magistral 91.1 en Cholchol. Saludamos cordial a la gente que se recién se está integrando a la programación. Llegó atrasadita, no importa. Todavía nos quedan unos minutos de esta última media hora para compartir la música tropical ranchera, peticiones musicales, los saluditos, eso y mucho más. 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Y junto a ello vamos a la música acá en la 91.1, su radio magistral.

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También en la programación de la radio magistral a esta hora. 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Oye, junto a ella nos vamos a la música acá en la 91.1. Oiga, su radio magistral.

Estamos con la música, disfrutando hasta ahora, por supuesto, desde las ondas de la radio magistral. Saludos a la gente que está en la sintonía, sectores rurales, zona urbana. Usted que está trabajando ahí, está de turno, está en la compañía de la 91.1. ¿Viene viajando todavía también? Saludos cordiales a toda la gente que está manejando, si va con destino a Nueva Imperial, Carahue, Temuco, Galvarino, o viene a Cholchol. Hay con mucha precaución en la ruta, así que saludos cordiales a toda la gente que nos escucha a través de nuestra señal online en www.magistralfm.cl. 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Justo yo seguimos con la música, acá en su radio magistral. Y ya estamos casi por llegar al término del programa el día de hoy. Así que, si se nos pasa el temita, después nos vamos a grande comercial. Y si no, seguimos con la música, por supuesto, disfrutando de la programación de la segunda edición del Correo del Año.

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1: Es la hora 21:32.
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21 ya con 44 minutos. ¿Qué tal? ¿Cómo están? Muy, pero muy buenas noches. Ya un placer saludarlos como siempre en esta jornada, día lunes, lunes 6 de julio ya. Bueno, siempre comenzamos este bloque de romántico. Estamos de lunes a jueves, siempre ahí le damos la bienvenida a todos los románticos, románticas, a quienes les encanta este programa. Y estamos todas las noches, de las 21:30 y aproximadamente hasta las 12 de la noche. Si quieres programar, puedes ponerte en contacto, puedes programar, puedes dedicar algún tema especial o simplemente para escucharlo. Ahí al más 569-5951-0592 o bien al 452-4257-53. 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Bueno, siempre tenemos un lindo programa. Estamos de 11 a 12 con recuerdos. Ahí puedes programar, dedicar algún tema si es que quieres. Y estaremos con un tema muy interesante luego, como siempre, como todas las noches tenemos temas muy interesantes y aprendemos del amor y del desamor. Bueno, luego ya les voy a comentar con qué tema vamos a estar en esta jornada día lunes 6 de julio, saludando a todos nuestros fieles auditores, a quienes nos siguen siempre a través de la señal online ahí en www.magistralfm.cl, bueno, y a quienes les encanta la música romántica. Bienvenidos.

Bueno, 21 ya con 53 minutos y siempre estamos en vivo. Ahí puedes programar, puedes ponerte en contacto con nosotros acá en los estudios de la radio de la ciudad de Traiguén. Estamos hasta las 12 de la noche, todas las noches le acompañamos. Están trabajando, laborando en turnos. Siempre estamos junto a ti en vivo, desde la linda comuna de Traiguén.

0: Es la hora 22. Dos minutos.
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El secreto para amar a la misma mujer durante toda la vida. ¿Qué le parece? Bueno, quédese con nosotros, porque luego ya vamos a estar con este tremendo tema. Siempre tenemos un tema interesante para que te quedes junto a nosotros. Aquí está Carlos Rivera. ¿Quién lo hará?

10, ya con 20 minutos. Ahí estábamos escuchando a Amber con el temita Fantasmas. Saludando a quienes se van integrando a la sintonía. Recuerda 45242-5753 o bien ahí al más 569-5951-0592. Fono fijo, fono WhatsApp. Ahí saludando a quienes se van integrando en la comuna de Galvarino, 93.9 en la comuna de Cholchol, 91.1. A los románticos y románticas acá en la ciudad de Traiguén, a través de la 101.3.

Bueno, 10 de la noche, ya con 36 minutos, seguimos acompañándole como siempre en esta jornada de día lunes, ya comenzamos la semanita. Bueno, siempre estamos acompañándote hasta las 12 de la noche a través de las diferentes señales de Radio Magistral, junto a Mini Market Don Nelson McGiver, esquina Chacabuco, en la comuna de Galvarino, que nos acompaña siempre todas las noches, a quien les damos las gracias. Bueno, acompañándole en casita, acompañándole a quienes están trabajando, laborando, en turnos, también le acompañamos siempre con todo el romanticismo, y a la dueña de casa que está siempre en sintonía de la radio, a quienes nos siguen siempre a través de nuestra señal online, muchísimas gracias por preferirnos. Bueno, recordarle que siempre, bueno, tenemos un tema interesante todas las noches, y usted también puede participar de la linda programación. Recuerda que estamos en vivo 10:37. Ahí te puedes poner en contacto con nosotros si quieres opinar. Para nosotros como Radio Magistral FM es muy importante la opinión de nuestros auditores. Bueno, le había comentado yo hace un ratito atrás que hoy trataremos el tema del amor duradero o el amor que dura para toda la vida. Hay claves a veces. Bueno, y a veces para cuidar el amor es indispensable los pequeños detalles, dicen ahí. Por lo tanto, es importantísimo, ¿no es cierto?, todo esto, que estos detalles se mantengan cada día, que se valoren nuestras parejas y que lo hagamos sentir cada día un día especial. Esto es algo que puede parecer muy obvio y que todos estamos acostumbrados a oír, incluso a decir. Sin embargo, aunque de verdad no sabemos muy bien con respecto a estas teorías, las prácticas, somos tan a veces débiles en este tipo de reflexionar sobre lo que hace el otro. A veces cometemos muchos errores, pero no lo reconocemos, no lo decimos, no lo conversamos. Al final te das cuenta de que los pequeños detalles siempre son importantes. Las conversaciones, por ejemplo, aunque sea tarde, aunque sean 2 o 3 de la mañana, a veces una sonrisa espontánea por cualquier detalle. A veces ver fotografías de cuando comenzamos la relación, a veces nos reímos por cosas que no acordamos. A lo mejor algún poema que te escribió en aquel cuaderno olvidado, palabras a veces que sacan una lágrima, un recuerdo lindo. Bueno, muchas cosas, eso es lo que verdaderamente vale la pena. Las cosas diminutas, esas que causan alguna emoción en tu corazón. Lo que no puedes descuidar se pierde incluso en el amor, porque si una relación no se cuida, se va perdiendo la ilusión y la gana de estar al tal punto que no tienes deseo de estar con esta persona. No hagas con el amor lo que hacen todas las personas a veces, ignorarlo, porque al final vas a llorar por perderlo. Solemos ignorar o relajar nuestras parejas porque pensamos que tienen la obligación de aguantarnos. Esperamos que siempre nos entiendan, a pesar de que sus propias necesidades a veces necesitan también una conversación. ¿Quién no ha visto en una situación así? ¿Quién no se ha visto así? ¿Quién no ha dado a veces algún llanto o alguna palabra a escondidas, callado, por no ser comprendido? Cuando nos ocurre esto, solemos justificar a la otra persona, pero lo que realmente hacemos es excusarnos nosotros mismos. Y es que cuando esto sucede, tenemos que hacer entender a la otra persona de que el amor, a veces en la relación, tiene muchos, pero muchos cambios, realmente muchísimos cambios que nos van nutriendo. Y para ello es importante la reciprocidad. Mira qué linda esta palabra, siempre lo digo, es como un elástico que vaya y que regrese. Si das amor, recibe amor, si recibes. A veces si dices palabras de amor, necesitas palabras de amor. Pero a veces dicen, no, pero si sabe que yo lo amo. Pero a veces necesitamos escuchar esas palabras. Esto a veces puede, ¿no es cierto?, ahí redundar en detalle en la relación. Puede ser a veces, ¿no es cierto?, un cliché, llamémoslo así. Pero a veces necesitamos sentirnos queridos. Si optamos por taparnos los ojos y no hablar y no solucionar a veces pequeños detalles, nos van a llevar al fracaso. La ausencia de nuestro interés, de la gratitud, en el amor que acarreamos, a veces trae inseguridades sobre la pareja, y la permanencia de lo que se supone que debe ser a veces este nexo entre dos personas.
como ya comentamos en otras ocasiones, no existe una receta universal para que el amor perdure el resto de la vida, pero a veces podemos quedarnos en algo muy importante. Y fíjate que a veces la admiración, que nos referimos a la expresión que sentimos con nuestra pareja, es importante definirla, decirle cuánto es hermoso, hermosa, cuánto la queremos, la amamos, y no solamente con palabras, sino que con demuestras, con hechos, el conocimiento profundo del otro, de la relación. Las parejas exitosas saben lo que despierta interés en su compañero y lo que no despierta interés. Además de expresar todo esto abiertamente, bueno, el aprendizaje de las dificultades, las parejas duraderas hablan de haber superado sus dificultades cooperando y trabajando de manera conjunta, por lo que se expresa de manera positiva. Las buenas parejas comprenden que hay muchos problemas dentro de la relación, diferencias también muchas, que nunca podrán resolverlo a lo mejor, por lo que han aprendido a convivir con ello. De hecho, ser diferentes les parece una ventaja más que una desventaja. Alguien dijo por ahí en una historia de amor: mis abuelos estuvieron casados 60 años. Un día le pregunté a mi abuelo cuál era el secreto de amar a la misma mujer toda la vida, y su respuesta me dejó helado. Yo esperaba lo de siempre, que me dijera la comunicación, la confianza, las citas. Pero él miró a mi abuela y dijo: no amas a la misma mujer todos los días. Esa respuesta me dejó pensando, entonces me como que no entendí muy bien qué es lo que me quiso decir. Y me explicó, me dijo: ella cambia cada pocos años, y si no actualizas la forma en que amas, la pierdes. La mujer con la que me casé a los 22, le dijo, no era la misma que conocí a los 30. La maternidad, los cambios, las dificultades, la cambiaron, y el tiempo también ha cambiado. Y siguió, dijo, a los 40 necesitaba respeto más que romance. A los 50 necesitaba complicidad más que pasión. A los 60 necesitaba presencia más que promesas. Hizo una pausa y añadió un poquito más. Cada vez que ella cambiaba, yo tenía una elección. Podía quejarme de que ya no era la misma mujer de la cual yo me enamoré. Podía volver a enamorarme de esa mujer en la cual se estaba convirtiendo. Y la verdad que me pareció algo extraño, porque no todas las parejas dicen esto. Entonces dije algo que nunca olvidaré: el mayor error que comete la gente es creer que el amor sigue siendo el mismo. Se enamoran de esa mujer o de ese hombre una vez, y luego dejan de prestar atención qué es lo que pasa en la vida. La vida cambia, el amor cambia, va evolucionando. Amar a alguien toda la vida significa seguir sintiendo curiosidades por esa persona, seguir descubriéndola, seguir notándola, que va cambiando y con el tiempo va teniendo otros gustos, siguiéndola. Porque en el momento en que dejes de descubrir a la persona a la cual tú te enamoraste, alguien más, o más tarde, temprano, lo vas a perder. 60 años, no porque el amor fuera fácil, sino porque nunca dejaron de conocerse. Saludos para nuestros amigos.

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11 de la noche ya con 10 minutos. Seguimos acompañándole como siempre. Ya estamos en el bloque de recuerdos. Ahí estábamos escuchando a Emanuela, Al Día Que Puedas. Saludando a nuestros fieles auditores. 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

11 de la noche ya con 20 minutos. Saludamos a quienes se van integrando a la sintonía de la radio. Ahí me habían pedido este tema de Sergio Dalma. Como me gusta, se llama hermoso tema de Sergio Dalma. Bueno, por acá tengo un temita solicitado también de Camilo Sesto, El amor de mi vida. Qué buen tema de Camilo Sesto.

Bueno, y estaba Sergio Dalma con el Como un Aleluya. 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Saludando a quienes se van integrando a la sintonía. Por acá me vieron un tema de los Bukis, si me recuerda, se llama el tema. Y un temita de los golpes, con la mano en la Biblia. Saludos, me vieron un tema de Amanda Miguel. Saludando a quienes se van integrando a la sintonía, más 569-5951-0592.

11 ya de la noche, ya con 52 minutitos. Bueno, ya prácticamente nos estamos retirando en esta jornada, día lunes, y como siempre, hacerle la invitación para que te quedes junto a nosotros, porque tenemos una muy buena y linda programación nocturna. Te acompañamos durante toda la noche. Ahí a nuestros fieles auditores que se van integrando en la 93.9 en la comuna de Galvarino. 91.1 en la comuna de Cholchol. Ahí saludamos a todos los románticos, a quienes se quedan en sintonía de la radio, a quienes están trabajando, laborando en turnos, por supuesto, siempre les saludamos de parte de su radio magistral. Bueno, nos vamos a juntar mañana, si Dios así lo permite, a eso de las 21:30 aproximadamente. Recordarte que estamos de lunes a jueves acompañándole ahí con todo el romanticismo. Y me estaban comentando por acá, por interno, que bueno, ya comenzó la lluvia acá en la ciudad de Traiguén. Yo no he visto nada todavía, pero lo que me estaban comentando por acá, ya comenzó a llover. Se estaba pronosticando, ¿no es cierto?, que en la madrugada de hoy, día lunes, ¿no es cierto?, ya martes en realidad, ¿no es cierto?, ahí ya comienza a llegar la lluvia con un 40, un 60% de probabilidades. Mañana tenemos agüita y se va a mantener por lo menos hasta el fin de semana, con un 90% de probabilidades. Así que a prepararse, porque tenemos harta agüita ya pronosticada para esta semana acá en la novena región. Bueno, nos vamos con un temita por acá de Tormenta, Promesas, y luego me pidieron por acá un temita de Leodán, ¿ya? Saludos, dice por acá, me habían pedido un temita de los Bukis. Vamos a dejar un temita para quienes están ahí en sintonía, y un tema de Cristóbal, Basta ya se llama el tema de Cristóbal. Esperando que tengan una linda noche, quédense junto a nosotros porque tenemos una tremenda programación. Bendiciones, nos juntamos mañana si Dios así lo permite.

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seguimos acompañándole como siempre en esta jornada, día martes 7 de julio. Bueno, como siempre ahí acompañándole en casita, a quienes ya se están levantando a esta hora de la mañana, le mandamos muchos cariños como siempre. Ahí en los sectores rurales, comunidades y reducciones. Oye, llámenos, escríbanos ahí, póngase en contacto con su radio magistral. Ahí le mandamos muchos cariños para todos nuestros fieles y fieles auditores que están ahí a través de la 93.9, a través de la 91.1. Bueno, y acá en Traiguén, a quienes se van integrando la sintonía a través de la 101.3. Radio Magistral FM, y por supuesto para todos los niños que van al colegio tempranito.

Ya, 7 de la mañana con 24 minutos. Bueno, hoy día pronosticado lluvia, chiquillos. Hay un 60% de probabilidad de que siga con lluvia. Estuvo garugando en la mañana, pero va a continuar la lluvia en el transcurso de este día martes. Bueno, a esta hora ya tenemos temperatura de, les digo, de inmediato por acá. Tenemos una temperatura para hoy de 4 o 6 graditos aproximadamente para hoy, chiquillos. Ya, con una sensación térmica de un poquito menos, de 3 grados. Y vamos a alcanzar los 10 grados para esta jornada con un 90% de probabilidad de que llueva para esta jornada día 7 del 7. Ya, a prepararse porque aparece lluvia durante toda la semanita, a prepararse con las canaletas y todo, chiquillo, limpiar todo, las goteras, todo, porque hoy día se viene bastante lluvia en un ratito más.

0: Es la hora 7:29 minutos.
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Ya, estamos de regreso. 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Estamos preparados, los precios más bajos de la novena región en Erasmo Escala 465 entre Rodríguez y Balmaceda. 7 de la mañana con 35 minutos, vamos levantándonos arriba que se puede.

7 de la mañana, 40 minutos. 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Llámenos, escríbanos y pónganse en contacto con la radio. 7 de la mañana, 40 minutos. Las 7 ya con 40 minutitos. Le mando mucho cariño para quienes se van integrando a esta hora de la mañana.

Ya 7 de la mañana, 46 minutos. A levantarse los perezosos, que ya ha llegado la madrugada. Ya comienzan las lluvias, sí, señor. Anoche ya comenzó, no es mucho lo que cayó anoche, pero igual. Hoy día está previsto ya el 90% de probabilidad de que caiga la agüita. Y se va a quedar por un buen rato, chiquillos. Así que a ponerse lo que es las botas de goma, ¿no es cierto? El cacaraco. Los paragüitas. A preparar los paragüitas, no los deje guardados, porque se viene una lluvia durante varios días. Ya, estamos en la comuna de Galvarino, 93.9. Estamos en la comuna de Cholchón, 91.1. Y estamos acá en Traiguén a través de la 101.3 Radio Magistral FM. Llámenos al más 569 59 51 05 92.

Oye, saludamos a todos los Fermín que están de onomástico hoy día. Saludos para todos los Fermín. Hoy día el Santoral está recordando a todos los amigos que llevan el nombre Fermín. Fermín, don Fermín. Está de onomástico hoy día, don Fermín. Muchas felicidades. Bueno, y aprovechamos de saludar a quienes están de cumpleaños hoy día 7 de julio. Muchas felicidades, chiquillos. Que lo pasen realmente espectacularmente bien. Que tengan un lindo día. Y obviamente que les saluden. Que les regalen una tortita, alguna cosita rica, un buen almuerzo en su día de cumpleaños. Un añito más viejo, una arruguita, ¿no es cierto? Ahí una canita más. ¿Qué más da? 7 de la mañana con 51 minutitos. Y saludo para todos quienes se van integrando en Galvarino 93.9. La comuna de Cholchol 91.1. Mira que entra Iguén ahí a través de la 101.3 Radio Magistral FM. Ya, 7 de la mañana, 51 minutitos. Las 7 ya con 51 minutos.

0: Ya, 7 de la mañana con 58 minutos. Bueno, como siempre, acompañándole en vivo. Bueno, ahí estábamos escuchando los líderes de Chile. Saludos para nuestros amigos de Guacolda, Guacolda Sur, La Frontera Renacer. Le mandamos muchos, muchos cariños, muchos bechón. Siempre esperando que tengan una linda jornada día martes. Ahí saludamos también a nuestros amigos de la Locomoción Colectiva. Línea 1 y 2. Nos vamos a una pequeña pausa comercial cortita. Regresamos de inmediato. Usted siga programando.
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2: Es la hora 7:59 minutos.
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Bueno, ya estamos de regreso, 8:06. Saludo para Lautaro. 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

Ya, 8 de la mañana con 10 minutos. Hoy andábamos picando leña, cabrón. Oye, sí, hay que calefaccionarse. Ahí andábamos meta ahí picando leña. Ahí. No ha llegado mi secretaria todavía. No ha llegado mi secretaria a mandar la pica en leña ahí. Lo que tú vas a llegar ahí, así que lo voy a mandar a picar leña, que me entre leña, que me haga juego, que todo. Y que me dé desayuno, obviamente, pues. Tiene que darme desayuno acá, pues, y después un buen masaje, ¿no es cierto? Ya, oye, 8 de la mañana con 11 minutos, las 8 ya con 11 minutitos. Bueno, llámenos, escríbanos, póngase en contacto con la radio, siempre estamos en vivo, 8 de la mañana con 11 minutos.

0: Ya, oye, por acá tenemos a los machos de la cumbia solicitando nuestro WhatsApp.
1: ¿Cómo?
0: Ilegal se llama este temita de los machos. 8 de la mañana, 14 minutos. Las 8 ya con 14 minutitos ya.

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1: Ya, 8 de la mañana con 17 minutos. Ahí estaban los machos de la cumbia con el temita ilegal. Bueno, recuerda que te puedes poner en contacto con nosotros acá en

se va integrando a la sintonía. Y por acá me pidieron un temita de los bohemios, dice por acá, un temita también, Si Vives Conmigo se llama el tema, por acá también un temita de La Hermandad Chilena, dice, saludos. Y me pidieron por acá un temita de Los Saber, Haitianos del Sur, dice por acá, Te Quiero. Y me habían pedido un temita de Los Malvados del Amor. Saludos para el sector de las obras acá en Trelleguén. Ahí a toda mi gente del barrio alto, sector de las obras también. Ahí a todos quienes nos escuchan tempranito. Gracias por estar ahí en sintonía de la radio. Al igual que a los amigos de la locomoción colectiva, línea 1 y 2, acá en la ciudad de Trelleguén. Estamos para gran parte de la novena región. Estamos en Lautaro, estamos en Perquenco, estamos en Nueva Imperial, estamos en Cholchol, estamos en Galvarino. Estamos en diferentes comunas de la novena región, chiquillos, acompañándoles siempre con toda la buena onda de tu radio magistral FM.

Chao, 8:24. Recordarte que estamos siempre acompañándote hasta las 9:00 a.m, siempre con toda la buena onda de tu radio magistral, mientras te levantas, mientras mandas a los niños para el colegio. Ahí su amigo Patito Mix Show le acompaña todas las mañanas tempranito. Ahí nos levantamos, nos preparamos, nos tomamos un rico desayunito, un buen cafecito, así como lo estamos tomando por acá con mi secretaria que acaba de llegar, ¿no es cierto? Hago pancito con quesito con mortadela y pancito calientito. Ahí me voy a servir otro cafecito porque se me acaba de enfriar el que tenía por acá encima. Sí. Qué linda, anda bien abrigadita, anda con gorrito. Ay, ya está súper linda. Mocha, mocha. Ya, como siempre acompañándole, le decía, hasta las 9:00 a.m, junto ahí a Ferretería Madera y Patio Constructor Los Lagos, de la comuna de Lautaro. Saludos para Lautaro, toda mi gente por allá que nos escucha a través de la 93.9, de la comuna de Lautaro. Le mando saludos a toda la gente de Galvarino que se va integrando 93.9. Toda la gente de Perquenco también por allá. Saludos, chiquillos, esperando que tengan una linda jornada. Les mando muchos cariños, muchos bechos, bechos, bechito, bechón. Oye, me habían pedido por acá, nuestro amigo de Ercilla también me había pedido un temita. ¿Me recordarás?

0: Es la hora 8:29.
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Ahí estaban los malvados del amor. ¿Dónde quedó, se llama ese tema de los malvados del amor? 8:38, como siempre estamos hasta las 9:00 a.m. en esta jornada día martes 7 de julio. 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
1: Ahí se logra que iban viajando a Temuco a esta hora de la mañana. Quienes van viajando a Galvarino, a quienes van viajando a Cholchol también, a Nueva Imperial, a quienes van viajando a la comuna de Angol, los Sauces, a quienes vienen acá a la ciudad de Traiguén, le mando mucho cariño. Bueno, y muchísimas gracias por preferirnos, por estar ahí junto a tu radio Magistral FM. Con nuestra linda programación que tenemos todos los días, recuerda que estamos las 24 horas del día junto a ustedes.

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Ya, 8 de la mañana con 50 minutitos, ¿no? Ya nos vamos con unos poquitos temas que nos han solicitado por acá. Agüita de coco de Los Flores.

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1: Ya, 8 de la mañana con 56 minutitos. Bueno, siempre estamos hasta las 9 de la mañana conectados con Galvarino, con Cholchol. Bueno, luego ya se viene ya el matinal, chiquillo, en la comuna de Galvarino. Ahí para que te quedes con nosotros, tenemos una linda programación para acompañarle en esta jornada, día martes, que va a ser con bastante lluvia. Así que a prepararse, porque se nos viene la lluvia para la gran novena región. Oye, durante toda la semana ha continuado, vamos a tener lluvia continuada, así que esperamos la lluvia en un rato más. Y no va a parar más, por lo menos hasta el próximo sábado. Ya, así que a prepararse, chiquillos. Nos vamos, esperando que tengan una linda mañana. Bendiciones, los quiero mucho.

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0: Chicas, cholcholinas, cholcholinos, a quienes están en la sintonía, conectados a través de la 91.1. Se acabaron las vacaciones y estamos de regreso para acompañarles totalmente en vivo y en directo hasta el mediodía. No se olviden y recuerden que pueden comunicarse con nosotros al +56 452 75 97 24, hacernos llegar también la sugerencia para nuestro especial musical de esta jornada. Y por supuesto que comenzamos el día con toda la actitud positiva, con toda la voluntad de que nos pasen cosas bacanes. Y una de las cosas bacanes que pasaron hoy, de partida, que estamos escuchando. Sí, estamos escuchando. Si uno tiene que agradecer estas cosas pequeñitas que nosotros tenemos. Estamos escuchando, estamos hablando, estamos tomando desayuno, estamos viviendo nuestro día y eso es mucho que agradece.
1: Es con P.O.P. OK. Work hard, play hard, that's the only way.
0: Oye, uno cuando llega de vacaciones llega como renovado. Como renovado, así como. Como terapiado. 3, 4, 5, 6. ¿Qué hice en mis vacaciones? Muchas cosas, pero descansé mucho. Los días estuvieron helados la semana pasada. Estaba muy helado la semana pasada y yo veía como todos subían sus fotos del pasto congelado, las toallas que se habían quedado tendidas afuera, los parabrisas. Y yo ahí, wow, iba acostadita. Uy, qué lata. Qué lata por los que se están entumiendo hasta ahora. Y yo tapadita ahí, con la frazada de tigre. 9:18. Saludamos a quienes nos escuchan en distintos puntos urbanos, rurales. Oye, hoy día no está tan helado. Vamos a revisar de mediante cuántos grados. ¿Cuántos grados tenemos para hoy? Ayer había leído que 4 graditos íbamos a tener en la mañana.

va a llover todo el día. Todo el día. Me vengo enterando ahora que estoy abriendo acá la página, me vengo enterando junto a ustedes. Hoy día va a llover todo el día, 95% de probabilidades que llueva. Va a estar lloviendo todo el día. Pero sin embargo, junto con la lluvia también las temperaturas estarían un poquito agradables. Así que a disfrutarla, a cerrar la boquita, chiquillo. Comenzamos con música, 9:19. Pero qué.

0: Ya estamos de regreso, 9 de la mañana con 29 minutitos y en un ratito más nos vamos a conectar también con Galvarino. De hecho, recién estábamos conversando con Coqui, yo estaba recibiendo ahí la oración financiera matutina desde la propia voz de nuestro sensei. Oye, ves consejo, ¿eh? La clave de la abundancia. Seguimos saludando a quienes están en la sintonía y nosotros, por supuesto, que comenzamos acompañados. 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Nos vamos a ir a una pausa comercial y ya regresamos con más información. Vamos a estar revisando qué se conmemora hoy. Ayer en la tarde estábamos conversando que era el día del besito robado. ¿A quién le robaron un besito ayer? Nos vamos a una pausa y ya regresamos.
1: Es con P.O.P. OK.
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3: Es la hora 9:32.
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4: 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Un gran saludo lleno de Nehuen para ustedes en este Huachipantu, donde esta nueva vuelta de sol renueve el espíritu y fortalezca la vida en nuestra comuna, familia, colegio, en cada rincón de este hermoso Cholchol. El Liceo San Francisco de Asís les desea que este nuevo ciclo que comienza traiga abundancia a sus hogares, renueve sus energías o Nehuen, fortalezca los lazos familiares en armonía con la naturaleza y con todo lo que nos rodea. Para lograr esto debemos mirar nuestra historia, a nuestro Futakeche, fortalecer nuestra identidad, valorar el Kimun y la lengua mapuche Sunmun. Nuestro liceo promociona en las clases de lengua indígena este espacio para fortalecer la identidad, la lengua y cultura. Deseando que tengan una buena celebración, se despide la profesora Virginia Huincabal del Liceo San Francisco de Asís.
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mañana con 37 minutitos y le damos la bienvenida a la 93.9 que se viene sumando a esta jornada matutina. Saludamos a nuestros amigos de Galvarino que se vienen conectando en distintos puntos urbanos, rurales. 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Les voy a contar, chiquillos, que dejé el cargador en la casa. Dejé el cargador en la casa. Así que voy y vuelvo. Administración. No, pero yo vivo aquí a la vuelta. Sí, se me quedó el cargador de el WhatsApp para que ustedes se comuniquen. Así que ya les voy a avisar cuando lo encienda. Yo comencé a encender el WhatsApp, no. Nos vamos con música y ya regresamos. Voy a buscar el cargador.

0: para todos ustedes.
1: Oye, le voy a enviar un saludo a otro sensei, a otro sensei. Saludos Master, que va para Timuco, dice. Un abracito grande. Discúlpeme.

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1: Es la hora 10 en punto.
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0: Ya estamos de regreso luego de esta breve pausa comercial y musical. Compartiendo junto a ustedes la mejor programación musical. Saludamos a la 93.9 en Galvarino, 91.1 en Cholchol, el paraíso del sur. ¿Han tenido alguna complicación con las redes sociales, los dispositivos de comunicación? ¿Saben que esa era una de las cláusulas con las que venía Mercurio retrógrado? Y es que se supone que hay unas intervenciones en todo lo que es comunicacional. Y yo ahora no puedo actualizar el WhatsApp de acá. No puedo leer los mensajes. ¿O será que ya estamos muy, muy viejecitas y no cachamos? Como de repente estoy cayendo ya en una edad donde la tecnología comenzó como a pillarme.
1: OK.

0: tiempo. 3, 4, 5, 6. No, definitivamente no. Me pilló aquí la tecnología. Y se lo estoy contando aquí en momento, en tiempo real. Me parece que lo voy a lograr. 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Hoy se conmemora un día exquisito. Es que de verdad yo conozco a muy poca gente que me dice que no le gusta este producto de nuestra necesidad básica. Hoy es el Día Mundial del Cacao y el Chocolate. Se celebra cada 7 de julio rindiendo homenaje a la importancia cultural, económica y gastronómica del cacao en todo el mundo. Pues yo creo que el chocolate es una de las cosas más fascinantes. Qué exquisito que es el chocolate. De 100 personas que he conocido, una me ha dicho no me gusta el chocolate. Y yo creo que esa persona no tiene sentimiento. El Día Mundial del Cacao y el Chocolate fue instaurado en 2010 por la Organización Internacional de Productores de Cacao, la Academia Francesa de Maestros Chocolateros y Confiteros. Esta fecha se eligió para resaltar el valor de este producto, conocido como el alimento de los dioses. Su evolución desde ser un producto sagrado en las civilizaciones mesoamericanas fue traspasando hasta convertirse en este dulce global. Dentro de su historia, el cacao se remonta a civilizaciones como los olmecas, mayas, aztecas, quienes lo valoraban no solamente como alimento, sino también como una moneda de cambio o también en rituales sagrados. En la actualidad, la producción del cacao es vital para millones de pequeños agricultores en países que están en desarrollo, y el día también busca promover las prácticas de comercio justo y sostenibilidad. Además, el cacao no es solamente exquisito y delicioso, sino que también tiene múltiples beneficios para la salud, propiedades antioxidantes, beneficios cardiovasculares. Además, su cultivo puede contribuir a la conservación de la biodiversidad, a la lucha contra la deforestación. A mí me encanta el chocolate. Creo que una de las cosas que más me gusta como oler es el olor al café recién hecho y con un chocolatito. ¿Qué chocolate le gusta a usted? Mira, yo depende del ánimo. Hay a veces que me gusta como el chocolate que traiga más cacao, que sea 100%, depende ahí el tema. Cuando a veces quiero algo más dulce y me gusta como el mezclado con leche. De hecho, de los que podemos encontrar, así como me gusta mucho el trencito. Ese trencito Air. ¿Se cachan el trencito Air? Ese es como aireado. Es que sé. Claro. Me gusta ese y el cacao, así como 65% cacao con naranja. Chocolate y menta, nunca me ha gustado esa mezcla. Hay mucha gente que le gusta el chocolate con menta. Pero yo tengo como un tema y es como comer chocolate después de cepillarse los dientes. Esa es mi relación más cercana que tengo con el chocolate de menta. Igual yo creo que como preferimos el chocolate define quizá algún tipo de rasgo de nuestra personalidad. Así que si lo prefieres con almendra, si lo prefieres con menta. Qué raro, ¿eh? Desconfían de las personas que les gusta el chocolate con menta. ¿Nos puede explicar? Usted que dijo, a mí me gusta. ¿Nos puede explicar por qué le gusta? ¿Qué hormona de la satisfacción despierta? ¿Por qué? ¿Cómo? Un chocolate caliente, un cafecito con chocolate, así como el trozo de chocolate. O sea, tiene que ser un trocito así que se vaya, no con almendras. Pero igual hay hartas fans y harto fan de los Sanenus.
1: Es con P.O.P. o qué.
0: Son súper caros los Sanenus. Encuentro que están sobrevalorados, ¿eh? Alguien me va a retar por esto que dije. Pero no sé, sí, no encuentro que no me gusta mucho.
2: 3, 4, 5, 6.
0: Igual nos define. Usted es del team Trencito, usted es del team Sanenus. Nos define de la misma forma que cuando conversamos de que si usted veía las novelas del 13 o del 7. Pucha, no puedo instalar el WhatsApp. Nos vamos con música mientras lo sigo intentando aquí. Y la tecnología me sigue encontrando, batallando conmigo en este Mercurio Retro.

0: ¿Cómo estás?
1: Hola, ¿bien y tú?
0: Bien, igual. Oye, lo pasamos súper bien ayer.
1: Sí, me encantó. Ojalá se repita.
0: Oye, Evelyn, yo te llamaba para decirte algo.

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1: Es la hora 10:29.
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Con gran tristeza comunicamos el fallecimiento de nuestra querida madre, abuelita, bisabuelita, tía, amiga y vecina, la señora Antonia Morales Caniomil. 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Sus funerales se realizarán este martes 7 de julio a las 14:30 horas, luego saliendo al cortejo fúnebre hacia el cementerio de la comunidad. Su partida nos deja un inmenso vacío en nuestros corazones, pero su amor, su ejemplo y su memoria permanecerán por siempre con nosotros. Comunica el deceso la familia. Gentileza de Funeraria Covarrubias, en Lautaro número

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Me equivoqué. Me equivoqué. Bueno, se cae lo abierto. No hay que hacer. 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

Oye, Mercurio retrógrado está haciendo ahí todo lo suyo con lo que es dispositivo electrónico. ¿Qué? Mensajes que no llegan, cosas que se pegan. Esto puede pasar y se va a extender hasta el 15 de julio. 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Habíamos hecho la mención a una noticia ayer, pero la vamos a recordar porque hoy ya comienzan las postulaciones para el subsidio de arriendo, así que te vamos a dar algunos datitos para que estés atento.

Desde hoy, 7 de julio, se abre el llamado regular del subsidio de arriendo del MIMBU. Las postulaciones estarán disponibles hasta el 7 de agosto. Este beneficio no te da dinero directo. El Estado paga una parte de tu arriendo cada mes, hasta 140 luquitas o hasta 164 lucas en Santiago y en algunas regiones. Tú tienes que pagar la diferencia. El beneficio dura hasta 8 años. Para postular, se necesita tener 18 años o más, la cédula de identidad vigente, estar inscrito en el registro social de hogares dentro del 70% de menores ingresos, tener ahorradas, esto es importante, tener ahorradas al menos 4 UF, 140 mil pesos en una cuenta de ahorro para la vivienda, postular junto a pareja, conviviente o hijos. En el caso de que usted tenga 60 años o más, puede postular solo. El arriendo de la vivienda que elija no puede superar un arriendo de 370 mil pesos. Se postula online a través de arriendoenlinea.mimbu.cl, arriendoenlinea.mimbu.cl con la clave única, o también lo puede hacer de forma presencial en las oficinas de El Servio. Así que este beneficio no es exclusivo solamente para un grupo, sino que se extiende hasta el 70%. Yo encuentro que está súper bien el rango, así que está abierto a todas las familias que están dentro de este tramo socioeconómico. Así que aproveche de postular. Vamos a revisar aquí en vivo y en directo la página, a ver cómo funciona y qué papeles se necesita, porque aquí no aparece, ¿eh? Y después tú vas a postular y te encuentras con que necesitas un montón de papeles que no tienes. Arriendo en línea. Para estas cosas uno tiene que ir preparado así con una impresora portátil. No se preocupe, necesita este papel. Aquí listo, se lo imprimo. ¿Qué me ha pasado? Que de repente uno quiere ir a hacer algún tipo de trámite y pareciera que todo es muy fácil hasta que te empiezan a pedir un montón de papeles. Certificado de la bisabuela, antecedentes de la bisabuela. Es que eso no lo tengo, es que si no, no vamos a poder hacer nada. Si usted no tiene el certificado de antecedentes de su bisabuela. Aquí está la página, está funcionando correctamente, postulación en línea, subsidio de arriendo, dice. Y aparece en el costado derecho un cuadrito que dice clave única. A ver, lo vamos a apretar aquí.

no cargo. Mira, puede ser que esté como hoy día, recién se abrió la página. Vamos a darle el chance a que hoy día no funcione correctamente. Ya, aquí está, ya ingresó. Se demoró un poquito. Ya vamos a poner mi clave. Empanadas 1, 2, 3. La clave más absurda tengo yo. La verdad lo podría compartir con ustedes, pero tengo la clave más absurda.

mi página. Ya ingresé con la clave única a ver qué nos vamos a encontrar aquí.

nos vamos a encontrar con una lentitud tremenda en el ingreso aquí a las páginas estatales. Uy, la demora grande. ¿Cuántas canciones podemos poner antes de ingresar?

vamos a ir con un tema mientras carga. Recuerden que nos pueden sugerir el especial musical. Ya abrí el WhatsApp, más 56452-759724. Ah, ya, mira. Tú postula, ingresas. De inmediato van a estar tus datos puestos. En el momento que tú ingresas con tu clave única, se rellena instantáneamente todo lo que es tu nombre, estado civil, sexo, RUT, fecha de nacimiento, nacionalidad. Entonces ahí te hace un llamado, ya, llamado regular, uno tiene que seleccionar ahí. Es hasta el 8 de agosto, así que todavía hay tiempo. Después, mira, es que está un poquito lento esto, pero al parecer está todo llegar y hacer clic. Voy a intentar hacer el trámite para contarles más o menos cómo funciona el ingreso. Vamos con un tema.

0: Ya, acá ingresé a lo que es el subsidio de arriendo. Sinceramente, la página no está funcionando tan rápido, pero se llena de inmediato casi todo con la información que está en línea de uno mismo. Entonces, ahí aparece una especie de autorización electrónica para que puedas postular y que dice lo siguiente. Que por ejemplo dice, si usted se encuentra en alguna de las siguientes situaciones, deberá acudir personalmente a efectuar la postulación al Servio de forma presencial. Por ejemplo, si eres extranjero, puedes postular, pero tienes que hacerlo de forma presencial. Si el ahorro que acreditará tu postulación no se encuentra depositado en el Banco Estado, Banco Scotiabank, Copeuch o Caja Los Andes, si no tienes la plata, lo tienes que ir a hacer ahí. Paso 1 de 6. Recién me abrió esto acá. Yo creo que tiene que haber bastante gente ingresando y eso puede ser un tema. Pero claro, si no tienes la plata, si eres extranjero o cualquier tipo de situación, tienes que ir a hacerlo allá de inmediato. Es increíble la variedad de géneros que hay ahora. No me había detenido en que, por ejemplo, tenemos acá femenino, transmasculino. Prefiero no informar. Género. No binario. Voy a ponerme eso. Sí, puedo ponerme eso, claro. No binario. Perfecto. Siguiente. Su solicitud será denegada por ser no binaria. Pero básicamente está todo en línea. Usted tiene que hacer como clic, clic, clic, clic y listo. Y tener la plata donde tiene que tenerla. Idealmente en la cuenta de ahorro para la vivienda del Banco Estado son 140 mil pesos. Y ya poder empezar a hacer. Lo que quiero descubrir aquí es si la plata tiene que estar y después como que la tienes que depositar, hacer la postulación y después la puedes quitar. O la tienes que dejar ahí hasta que se apruebe. Eso quiero descubrir. En un ratito más vamos a estar revisando el especial musical para esta jornada. También la revisión de los signos zodiacales. 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Nos vamos a una pausa y ya regresamos con el horóscopo y nuestro especial musical para hoy.
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0: comenzamos con la revisión del horóscopo para esta jornada. 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Vamos a comenzar con Aries. Atención, Aries. Aries, Neptuno está iniciando su retrogradación también y en tu signo puedes sentirlo como una pausa extraña en la construcción de una nueva identidad. Algo en ti quiere avanzar, reinventarse, verse distinta, distinto, pero estos meses también pueden traer confusión. Esto que deseas, lo que estás deseando, ¿nace desde tu corazón o de la presión por demostrar que ya cambiaste?
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0: Tauro. Work hard, play hard, that's... Tu mundo interior se está moviendo, tus sueños, tus cierres, tus fantasías privadas, todo eso que estás procesando en silencio. Puede que una ilusión se caiga, puedes darte cuenta de que una historia te sostuvo más en la imaginación que en la realidad, Tauro. Quizás todavía no es momento de anunciar tu siguiente movimiento, usted siempre calladito, Tauro. Tiene que limpiar ahí el terreno siempre antes de construir, amiga de Tauro, amigo de Tauro.

piensas hacer una revisión sobre las amistades, comunidad, redes, sueños a futuro, gente con la que estás decidiendo querer construir y otra gente con la que no. Puede haber una decepción leve de una persona Géminis con alguna amiga, con algún amigo, alguien o algo en tu círculo puede tirarte un velo de la fantasía, pero esto te va a ayudar a elegir mejor con quién compartes tu tiempo. Cáncer. Puedes tener dudas sobre tu rumbo profesional, no necesariamente porque estés perdida, sino porque hay una parte de ti que ya no quiere perseguir metas. Si estás perdido también, Cáncer, me había enfocado en las chiquillas, pero eso, no necesariamente porque estés perdida o perdido, sino porque una parte de ti, Cáncer, ya no quiere perseguir metas que solamente se ven bien desde afuera. Puede haber alguna confusión con alguien de autoridad, un proyecto, una promesa laboral o una ambición que antes te inspiraba y ahora se siente borrosa. Leo, te estás cuestionando una meta grande, Leo, una filosofía de vida, una relación a distancia, un curso, una idea editorial, una historia que te contabas sobre lo que sigue. Puede sentirse como si el horizonte se volviera borroso. Algo te hará revisar de qué estás corriendo. Quizás descubras que tu siguiente aventura va a comenzar cuando empieces a querer dejar de huir, Leo. Virgo. Se puede revelar alguna fantasía, alguna dependencia, una deuda o una dinámica donde no todo está tan claro como parecía, Virgo. En el amor tienes que tener cuidado con entregar demasiado porque quieres creer en el potencial de alguien. En temas financieros, revisa acuerdos, préstamos, pagos, inversiones o cualquier situación donde los límites estén borrosos. Libra. Una relación, una colaboración o una promesa que todavía no se está sosteniendo con hechos te está poniendo a dudar, Libra. Alguien importante puede bajar del pedestal donde la subiste. Pero eso no destruye el vínculo, sino que lo va a revolver. Se me enredó la lengua. Esto no va a destruir el vínculo, sino que lo va a volver más real o te va a liberar. Una sociedad necesita límites claros, expectativas reales y acuerdos concretos, Libra. Usted lo sabe más que nadie. Escorpión.

Escorpión, hay cansancio, confusión, falta de claridad laboral o necesidad urgente de escuchar tu cuerpo. Te tienes que preguntar si tu manera de cuidar a otros están haciendo desde el amor o de la necesidad de ser indispensable, Escorpión. Algo en tu rutina va a pedir depuración y tu cuerpo puede ser el primero en decirte qué es lo que necesitas soltar. Sagitario, algo que te emocionaba puede sentirse distinto y esa diferencia te va a revelar qué deseo sí es auténtico. Puede aparecer alguien del pasado, una ilusión que pierde fuerza, claridad sobre narrativas de algo que ya no quieres repetir en temas del corazón, Sagitario. Capricornio, puede haber alguna fantasía sobre familia, estabilidad, vida privada que empiece a desvanecerse. Algo en tu vida privada pide claridad, aunque al principio te haga sentir vulnerable, te va a ayudar a dejar de sostener una paz que era más fantasía que realidad. Acuario, mensajes ambiguos, malos entendidos, sueños reveladores. Una conversación puede sentirse un poquito confusa al inicio, pero si bajas el ruido mental, vas a escuchar una verdad más profunda sobre lo que realmente necesitas decir. Cuidado con leer entre líneas, no te inventes historia que todavía no has visto realmente, Acuario. No especule. Pida claridad antes de actuar desde las suposiciones. Piscis, ha estado idealizando una fuente de ingreso, una compra, una promesa económica o incluso tu propia relación con el valor de las cosas. Algo te va a mostrar dónde se está fugando tu energía, tu dinero, tu autoestima. Y esa claridad puede convertirse en el inicio de una relación mucho más adulta con tu abundancia. Ahí estaríamos con la revisión de los signos zodiacales. Y nos vamos a ir con nuestro especial musical, porque nos vamos a ir con un dúo que marcó toda una generación con sus baladas románticas. Formado por Leonel García y Noel Chagris. Esta banda se convirtió en un referente del pop latino gracias a estas letras profundas, melodías inolvidables, armonías que hoy siguen emocionando a quienes son fans de este tremendo dúo. Yo encuentro que es un dúo muy bonito, no lo habíamos revisado este especial musical. En 2007 decidieron tomar caminos por separados para desarrollar sus carreras como solista, pero después volvieron a reunirse para alegría de sus seguidores, demostrando que la química musical entre ambos sigue vigente como siempre. Es por eso que el especial de hoy nos recuerda a Sin Bandera. 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

0: queridos amigos, nos vamos despidiendo de este especial musical para encontrarnos en un ratito más con todo el folclore.
1: Es la hora 11:40 minutos.
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0: compadre, parece que estamos medio destiñendo con el, con esa cancioncita. ¿Por qué no le hacemos una cueca para toda la gente de la isla, Olga, por allá?
1: ¿Ya nomás?
0: Pagámosle esta cuequita que se llama Las Huillincanas con mucho cariño para toda la gente de la isla de Chiloé, que lo ha tratado con mucho cariño. Así que parte los charros, los macos, ¡ah! ¡Se ruchan los acordeón, camino!

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1: Es la hora 11:56.

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Hola, hola, ¿qué tal, amigo? Muy buenas tardes. Bienvenido a tu programa Municipio al Día. Un programa municipal que llega a todos sus hogares a través de Radio Magistral, la 91.1 acá en Cholchol. Les recuerdo que es un programa municipal que llega a usted de lunes a viernes, de las 12 del día hasta las 13 horas, para informarle, para contarle, para que usted tenga todos los conocimientos de todo lo que se está llevando a cabo en la Municipalidad de Cholchol, en los distintos departamentos, encabezado, por supuesto, por nuestro alcalde, don Álvaro Labraña Opazo, quien les saluda a esta hora cordialmente a cada uno de ustedes, por supuesto, en conjunto con el Consejo Municipal. Tenemos algunas informaciones que brindarle a ustedes a esta hora de la mañana. La Municipalidad de Cholchol impulsa la formación de dirigentes sociales a través de la Escuela para Dirigentes. Con el compromiso de fortalecer el liderazgo comunitario, el alcalde de Cholchol impulsa la Escuela para Dirigentes Sociales, una iniciativa desarrollada mediante el convenio con la Universidad de la Frontera. Este programa de capacitación contempla 4 módulos formativos enfocados en la alfabetización digital, formación de proyectos, comunicación y liderazgo, además de gestión jurídica y administrativa, entregando herramientas prácticas para fortalecer el trabajo de las organizaciones sociales de nuestra comuna. La jornada se desarrolla de manera presencial en el Auditorio Municipal durante el mes de julio y culminará con una ceremonia de certificación de la Universidad de la Frontera, informa el Departamento de Comunicación de la Municipalidad. Comentamos un poquito con respecto a este curso de formación de dirigentes sociales que a través de las dirigencias están siendo parte de esta importante capacitación certificada, por supuesto, para todos los vecinos y vecinas de nuestra comuna que han querido participar de fortalecer el liderazgo comunitario dentro de las organizaciones. ¿Qué más importante puede ser y qué puede haber dentro de todas las organizaciones para que puedan salir adelante? Tienen que tener un muy buen liderazgo a través de sus dirigentes, los dirigentes que obviamente son elegidos democráticamente por su par dentro de la asamblea de los distintos organismos funcionales, de organizaciones funcionales a través de su directiva. Hoy se hacen presentes en estos cursos de capacitación que son súper importantes para poder tener una mejor forma de enfrentar todo lo que se viene a través de los proyectos, de la alfabetización digital, cómo funcionan los proyectos, cómo funcionan las comunicaciones, cómo se trabaja el liderazgo a través de una gestión jurídica y administrativa dentro de los pasos o de los procesos legales administrativos que hoy día se ocupan para poder hacer proyectos, para desarrollar proyectos y para poder rendir los proyectos. Yo creo que es una muy buena instancia de parte de la organización comunitaria que están fortaleciendo este curso con el convenio con la Universidad de la Frontera, porque es un convenio con la universidad que han venido a desarrollar este curso por el mes de julio de una importancia única para los dirigentes para poder desarrollarse en el mundo actual con todo lo que influye el nuevo sistema administrativo que entrega el Estado para poder desarrollar proyectos, para poder postular a los proyectos, en fin, para poder llevar de una forma más clara, más fácil y mucho más práctica a todos los dirigentes, por supuesto, que hoy día son parte de este curso. Saludar a todos y cada uno de ellos, por supuesto, por su valentía, por su liderazgo, por su capacidad de gestión y por tener las ganas de superarse y aprender un poco más para poder traspasar todos sus conocimientos a través de lo que aprendan, de lo que se les va a entregar como material a toda su organización y sacar adelante de una mejor manera sus dirigencias en los distintos ámbitos sociales en cuales están en la Junta de Vecinos, en Club Deportivo, en fin, en muchas organizaciones sociales que tenemos dentro de la comuna que hoy día a través de los dirigentes se están capacitando para salir adelante con este maravilloso encuentro de líderes comunitarios de nuestra querida comuna de Cholchol.

Seguimos con las informaciones a esta hora de la mañana, cuando son las 12:13, en vivo y en directo, por supuesto, que les habla y le acompaña a esta hora, y es su amigo José Eizaguirre, por supuesto, que le está haciendo parte de entregando la información de todo lo que acontece en la municipalidad, las gestiones que se están realizando en esta semana, y por supuesto, todas las funciones que cumple nuestro alcalde en la comuna de Cholchuelo, por supuesto, con las gestiones que realiza a nivel regional y con los niveles nacionales también. Alcalde lidera coordinación de acciones preventivas ante posible sistema frontal Junta Seguridad Pública, GRD, Dideco, Operaciones y Administración Municipal. Con el objetivo de anticipar posibles contingencias y resguardar a nuestra comunidad, se realiza una reunión de coordinación entre los distintos equipos municipales para revisar los protocolos de acción, fortalecer el trabajo conjunto y preparar las medidas preventivas ante el pronóstico de un posible sistema frontal. Seguimos trabajando de manera coordinada para responder oportunamente y proteger a nuestras vecinas y vecinos de la comuna de Cholchuelo, señaló nuestro alcalde don Álvaro Labraño Paso en esta importante reunión que tuvo hoy día en la mañana en la oficina de la alcaldía junto a Seguridad Pública, a GRD, a Dideco, a Operaciones y a Administración Municipal para poder prever, para poder prevenir el tema frontal que se viene de bastante lluvia en estos días, desde hoy día hasta el día viernes, sábado. Bueno, en realidad estamos en invierno, así que podemos esperar tanto como frío como lluvia también. Así que ahí está GRD, Seguridad Pública, Dideco, Operaciones y la Administración, por supuesto, tomando cartas en el asunto para hacer la prevención de cualquier problema que pueda suceder con la lluvia de esta semana. Seguimos dando información a esta hora de la mañana. El día de ayer, con más gestión para la comuna de Cholchuelo, porque el desarrollo de nuestra comuna requiere presencia, diálogo y trabajo permanente, nuestro alcalde Álvaro Labraño Paso sostuvo la audiencia con el Seremi de Bienes Nacionales de la Araucanía para impulsar importantes gestiones en beneficio de nuestros vecinos. Durante la reunión, ¿qué buscará avanzar en? Conocer el estado de la solicitud de comodato presentado por el municipio, fundamental para continuar impulsando proyectos para la mejora del estadio de la Asociación de Fútbol. Revisar la situación de terrenos fiscales vinculados a la comunidad indígena Juan Huayquil II con el objetivo de entregar certeza y apoyar el desarrollo territorial. Solicitar la revisión y seguimiento de expedientes que mantiene familias de Cholchuelo en proceso de tramitación ante bienes nacionales. Seguimos golpeando puertas, gestionando y trabajando donde sea necesario para que Cholchuelo avance. Nuestro compromiso es representar con fuerza, con interés de nuestra comuna y buscar soluciones concretas para nuestra gente. Seguimos trabajando por un Cholchuelo mejor. Finaliza nuestro alcalde, don Álvaro Labraña Opaso, en esta importante reunión que tuvo con la Seremi de Bienes Nacionales de la Araucanía para tocar estos puntos súper, súper importantes en beneficio de la Asociación de Fútbol en relación al estadio de pasto sintético, a la comunidad indígena Juan Huayquil y, por supuesto, al seguimiento de las personas, a las familias que están en proceso de tramitación a través de bienes nacionales en nuestra comuna de Cholchuelo, porque es súper importante que los traspasos sean y se realicen de forma correcta, como corresponde, a través del diálogo, de la confianza, del trabajo permanente de nuestro alcalde para poder buscar las soluciones, las mejores soluciones y la mejor forma de trabajo en conjunto con todas las seremías de la región de la Araucanía, y en esta oportunidad está con el Seremi de Bienes Nacionales de la Araucanía.

Les contamos en relación a la reunión de emergencia que se obtuvo hoy día en la mañana con GRD, Dideco, operaciones en la administración municipal, con respecto a las precipitaciones normales y a moderadas con isoterma cero alta. Precipitaciones de 35 a 65 milímetros de agua, eso es bastante agua, desde el día de hoy martes comienza hasta el día miércoles o jueves, ya esto es en toda la zona del Valle Central, por lo que se recomienda, por supuesto, a todos los vecinos y vecinas evitar transitar por sectores inundados, conducir con precaución en las carreteras y caminos aledaños a Cholchol, revisar el estado de las techumbres, canaletas, entre otras de sus hogares, asegurarse de que los árboles grandes que puedan generar algún tipo de peligro, hacer mención a la municipalidad para que le pueda ir en ayuda y, por supuesto, tener los números de emergencia que se lo vamos a estar dando un ratito más con el programa municipal de prevención de este invierno para que usted los tenga y lo anote para que estén cualquier cosa prevenidos. Vamos a un tema musical y ya estamos de regreso para seguir revisando todas las noticias importantes que han sucedido durante estos días en la municipalidad de Cholchol, tanto en salud, en educación y en la administración municipal. Vamos y volvemos.

0: Oye, seguimos a esta hora a través de Magistral 91.1, programa Municipio del Día. Estábamos revisando el partido de Argentina con Egipto, ¿eh? Estábamos echándole una miradita. Oye, Argentina no va bien. Puede ir mejor. Lo que no, si el problema es que está quedando Sudamérica sin equipo para el Mundial, para la final. Sí. Mira, a mí el que me llamó la atención fue uno de los jugadores de Paraguay, uno jovencito de 24 años, parece que era.
1: ¿Por qué?
0: Porque tenía 24 años sobre un mundial y atajó un montón.
1: ¿En serio?
0: Sí, espectacular.
1: Yo no conozco mucho de los jugadores, e inevitable, obviamente hay uno que está destacando bastante, que el único como que reconozco bien, que es el noruego.
0: Ah, el monito.
1: Claro.
0: ¿Cómo le dicen? El androide.
1: Oye,
0: ¿Qué
1: intensidad?
0: Ah, ya.
1: Profesional.
0: Ah, ya, muy bien. Yo pensé que le estaban gustando los rubios de pelo largo ahora.
1: No.
0: Ah, ya.
1: Es que no lo había visto, no había escuchado yo hablar del.
0: ¿En qué mundo vive usted, oiga, señorita Dani? Todo el mundo habla del hombre, del androide.
1: Claro, ahí estuve mirando TikTok y me enteré del famoso Haaland.
0: Hablando de deporte, Cholcholo vivió una gran fiesta tuerca con la tercera versión del Rally de Amistad Enduro. La comuna fue escenario de una intensa jornada deportiva y familiar el pasado sábado 4 de julio. Reunió a pilotos, equipos de amantes del motor en una nueva edición del Rally de Amistad Enduro de Cholchol. Con más de 90 kilómetros de recorrido, decenas de competidores enfrentaron barro, obstáculos y exigencias, desafíos en una ruta que puso a prueba la técnica, la resistencia de motores de dos y cuatro ruedas, además de buggies. La actividad también contó con una pista especial enduro donde los pilotos demostraron toda su habilidad ante el público asistente, generando un ambiente, de entusiasmo, velocidad y compañerismo que convirtió la jornada en una verdadera fiesta tuerca del sur de Chile. Como Municipalidad de Cholchol agradecemos la invitación de la agrupación de Amistad Enduro para ser parte de esta gran actividad. Nos enorgullece haber apoyado a su realización, reafirmando nuestro compromiso con las iniciativas que fomenten el deporte e impulsan el turismo local y fortalezcan los espacios de encuentro para la familia de nuestra comuna. Felicitamos a la agrupación Amistad Enduro Cholchol por la organización de esta exitosa tercera versión y extendemos nuestro reconocimiento a los pilotos y equipos auspiciadores, colaboradores y a todas las personas que hicieron posible esta gran jornada deportiva. Seguiremos respaldando las iniciativas que promueva el deporte, la vida al aire libre y el desarrollo de nuestra comuna, señala nuestro alcalde, don Álvaro Lambraña Opaso. Vamos a la pausa comercial y seguimos con la información a esta hora en Magistral 91.1 en tu programa Municipio del Día.
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0: con gran tristeza comunicamos el sensible fallecimiento de nuestra querida madre, abuelita, bisabuelita, tía, amiga y vecina, la señora Antonia Morales Cañomil. 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Comunica el deceso la familia Puchuñán Morales. 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
2: 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Un gran saludo lleno de Nehuen para ustedes en este Huachipantu, donde esta nueva vuelta de sol renueve el espíritu y fortalezca la vida en nuestra comuna, familia, colegio, en cada rincón de este hermoso Cholchol. El Liceo San Francisco de Asís les desea que este nuevo ciclo que comienza traiga abundancia a sus hogares, renueve sus energías o Nehuen, fortalezca los lazos familiares en armonía con la naturaleza y con todo lo que nos rodea. Para lograr esto debemos mirar nuestra historia, a nuestro Futaqueché, fortalecer nuestra identidad, valorar el Kimun y la lengua mapuche Sunmun. Nuestro liceo promociona en las clases de lengua indígena este espacio para fortalecer la identidad, la lengua y cultura. Deseando que tengan una buena celebración, se despide la profesora Virginia Huincabal del Liceo San Francisco de Asís.

0: Seguimos a través de Radio Magistral 91.1 en tu programa Municipio al Día, un programa que le entrega toda la información para usted durante la semana. Ya estábamos leyendo algunas informaciones, estuvimos revisando las actividades que ha realizado nuestro alcalde, don Álvaro Labraño Paso, dentro de la gestión de la región de Araucanía, en conjunto con algunos seremis, directores, y además también de una escuela de liderazgo que se está realizando en conjunto con la Universidad de la Frontera en el Salón Auditorio de nuestra comuna de Cholchola. Así, revisando varias informaciones que nos están llegando a esta hora de la tarde a través de Magistral 91.1. Vecino, vecina, si usted tiene alguna inquietud, algún problema en relación a lo que se avecina con el mal tiempo, le vamos a dar la información con respecto al invierno plan seguro que tenemos como municipalidad, para que usted pueda tener la información necesaria, por supuesto, para que usted pueda prevenir y no lamentar después algún tipo de incidente, o que tenga los números telefónicos donde usted pueda llamar también y pueda contactarse, por supuesto, con Carabineros, Bomberos, Seguridad Ciudadana, el SOME del consultorio y urgencia también, por supuesto. Plan Invierno Seguro Municipalidad de Cholchol. Limpia periódicamente los cañones, realiza limpieza periódica de los cañones de chimeneas para evitar acumulación de hollín. Utiliza leña seca, usa siempre leña seca y almacenada en lugares ventilados, genera más calor y menos humo. Limpia canaletas y bajadas, retira hojas, ramas y suciedades para que el agua lluvia circule sin obstrucciones. Revisa y aísla tu vivienda, revisa puertas, ventanas y techos. Aísla para mantener el calor y reducir el consumo de calefacción. Oye, Messi perdió un penal.
1: ¿Ahora?
0: No, ahora, pero no. Estaban recordando.
1: 1-0.
0: Sí. Egipto va 1-0 y Argentina perdió. Es impresionante, ¿eh? No. Yo creo que muchos están viendo el partido, ¿eh? Nosotros estamos trabajando de las dos formas.
1: Estamos mirando aquí en la sala de estar acá del edificio, estamos mirando.
0: No, sí, linda la sala de estar que hay aquí en la radio. No me entra en comentarios. No vamos a decir nada.
1: Se subió el gallo, baja, ¿no?
0: En Cholchol nos cuidamos todos. Número de emergencia, seguridad pública, más 569-3416-4460. Seguridad pública, anota el número en caso de emergencia, algún tipo de inundación que usted tenga. De seguridad pública, en caso de alguna emergencia, en caso de alguna inundación, algún problema de la alcantarilla o del agua servida de la calle, de repente, para que usted tenga el número en caso de emergencia, puede llamar a Seguridad Ciudadana y ellos van a hacer el contacto directo con la municipalidad para ver los procesos a seguir para poder solucionarle su problema. Más 569-3416-4460. Carabineros de Chile, en caso de algún tipo de emergencia, igual que usted necesite la presencia de policía del retén de nuestra comuna de Cholchol, tiene dos opciones para llamar. El número central, que es 133, y el número más 569-81-88-4818, ¿ya? Para que usted pueda llamar en caso necesite la fuerza policial por algún motivo o circunstancia, ahí está el número. O también, en caso de emergencia, puede llamar a Bomberos de Chile al 132, que es el número de mesa central, 132, y al número de la primera compañía de bomberos, un número directo, que es el más 569-5810-9536. Recuerde que van a haber ráfagas de viento muy altas para que pueda tener precaución con el zinc de su casa, con algún árbol, con algún tipo de problemas que pueda tener, atento, y cualquier cosa, Seguridad Ciudadana en primera instancia, que usted puede llamar y así poder acudir los servicios de emergencia de la Municipalidad de Cholchol. Les cuento además que tenemos el número de SOME en caso usted lo necesite. 452-734275 para que usted pueda llamar en caso de consulta en el número de SOME 452-734275, y también le vamos a dejar el número de emergencia, de urgencia de la del CEFAM del Cholchol, que es 452-734277, 452-734277 o al 452-734278. ¿Ya? Para que usted pueda llamar en caso de emergencia, de consultas, de dudas también que tenga de repente con algún paciente, algo que sea de urgencia, usted puede llamar y consultar qué se puede hacer, cuál es el proceder. Pero en caso de emergencia y cosas que tengan que ver con el clima, antes de cualquier cosa puede llamar perfectamente, obviamente si es necesario, bomberos primero, a Seguridad Ciudadana, para que puedan coordinar el trabajo directo con la Municipalidad de Cholchol, con el Departamento GRD, con la DIDECO y también así con operaciones y encargados de camino, para que podamos ver el tema de comunicación, para ver los temas que se están desarrollando en pro de mantener precaución en este invierno que se viene bien frío y lluvioso.

Con las informaciones a esta hora del día, cuando nos separan 15 minutos para que sean las 13 horas 1 de la tarde. Recuerde, amigo, amiga, hacerse el PAP sin hora previa en el CEFAM de Cholchol, ¿ya? Los días lunes, martes, miércoles, jueves y viernes de las 8 a 9 y media de la mañana. Usted puede acercarse al box número 16 con la TES Mónica Ñancupil, que ella las va a derivar, por supuesto, directamente a directamente donde la encargada o las matronas que le van a hacer este examen. Y además también recordarle que los días miércoles, jueves y viernes hay extensión horaria para que usted pueda desarrollar y realizar este examen súper, súper importante de prevención del cáncer del cuello del útero. Los días miércoles de 5 a 20, los jueves de 5 a 20, los días viernes de las 2 de la tarde a las 6 de la tarde.

La internet está súper lenta, cuesta más tener la información. En mi internet al menos, el mío. No el de la radio. Ah, el de todo en general. Algo tiene que estar sucediendo entonces. Sí, algo debe estar sucediendo con la internet. Seguramente con el viento, con el mal... con el clima deportivo. Seguimos con las informaciones a esta hora de la mañana. Reunión de trabajo con el Club Deportivo San Camilo. El alcalde sostuvo un encuentro con la directiva del Club Deportivo San Camilo para abordar diversos temas de interés para la institución, escuchando sus necesidades y coordinando sus acciones que les permita seguir fortaleciendo el desarrollo del deporte en nuestra comuna de Cholchón. Ahí estaba la directiva, presidenta, secretario y tesorero, conversando en la mañana del Club Deportivo San Camilo el día de ayer con nuestro alcalde, don Álvaro Labraño Paso, comentando cuáles son sus pretensiones, cuáles son sus ideas, cuáles son sus proyecciones de este año 2026 del Club Deportivo San Camilo.

El alcalde se reunió con el director del de DOM y la Seremi de MOP para avanzar proyectos de agua potable rural. Y recordarle que también esta es una iniciativa que está desarrollando en conjunto con la comuna de Galvarino y la ciudad de Temuco, el cual esta semana, no me acuerdo si mañana o pasado, se va a encontrar en la capital con el ministro de DOM para poder, y hidráulicas también, para poder ver el tema de este desarrollo de este megaproyecto, en donde Cholchol de una u otra forma no ha quedado inserto con los arranques necesarios. Solamente se le entregó 14, como hacía mención el alcalde el día viernes cuando estuvimos conversando con él dentro de sus gestiones e informando con respecto a lo que se viene, porque no es posible que la comuna de Temuco Galvarino obtengan el 95% más el hecho de los arranques, y Cholchol, donde va a ser que va a estar el APR inserto, donde va a estar la planta, no cuente con un abastecimiento con arranque para nuestros vecinos y vecinas de los sectores que se ven involucrados. Solamente tenemos 14, y es lo que nuestro alcalde hoy día, estos días, va a tener reunión con el ministro en Santiago para poder abordar estos temas súper importantes en las que él hace gestión en Santiago o en distintas partes de la región de la Araucanía o del país, tanto con el presidente, con los ministros, subsecretarios y los ministro también. Muchas veces a través de las redes sociales se critica el hecho de que tanto trabajo, tanta salida, tanto esto, tanto allá, pero la única forma de que usted pueda gestionar, pueda tocar puertas, pueda hacer lobby, pueda buscar la forma, es a través de las distintas reuniones que usted pueda desarrollar con la capacidad de gestión que ustedes tienen para poder llevar adelante y desarrollar los proyectos. De lo contrario, no tienen cómo visibilizar la comuna de Cholchol. Las autoridades no tienen cómo saber cuáles son las necesidades de la comuna de Cholchol si no se visibilizan a través de nuestra primera autoridad comunal, a través de nuestros concejales, y de frente y de cara hacia la ciudadanía. Muchas veces es fácil, insisto, criticar, es fácil un anónimo dentro de lo que son las redes sociales. ¿Podemos estar de acuerdo? No podemos estar de acuerdo, pero siempre hay que dejar que las cosas fluyan, que las cosas funcionen, que las cosas vayan hacia adelante, porque cada cosa que le sea de utilidad para la comuna de Cholchol es el bien para toda la comuna de Cholchol. No es para uno, no es para otro, sino para el fin común. Muchas personas podrán estar políticamente o ideológicamente en contrario o no a favor de la administración municipal, pero tienen que ver los hechos, los que se ha hecho al día de hoy. Mucha gente critica, mucha gente se esconde detrás de un anónimo, lo decía nuestro alcalde el otro día, el día viernes. Yo creo que es súper importante destacar y desarrollar las actividades que él realiza fuera de la región de la Araucanía, con los ministerios, con el presidente, porque la única forma de poder visibilizar, que conozcan a la comuna de Cholchol hoy día y se le abran las puertas como se le está haciendo, es a través del diálogo, a través de la conversación, a través de las reuniones, a través del contacto con las autoridades regionales y nacionales. Por eso nuestro alcalde siempre está en reuniones, está en entrevistas, está conversando, está dando a conocer las necesidades reales de nuestra comuna de Cholchol. No era posible que un APR de tanto tiempo y tan bien formado, tanto Temuco como Galvarino, tenían un porcentaje de arranque de más de 2.400 y tanto, y Cholchol tenía solamente 14 arranques de APR. No es posible. Hoy día nuestro alcalde está velando para que eso se invierta, puedan llegar más arranques para la gente de que se ven afectadas y estén en el tramo donde se va a pasar esta línea y puedan, por supuesto, ser beneficiados. Más de 948 familias en Cholchol necesitan de que se consideren dentro de este proyecto. Ojalá se pudieran todos, pero la única forma de poder conseguir los proyectos, la única forma de poder conseguir eso es a través del diálogo, es a través de la gestión de nuestro alcalde, de nuestros concejales, por supuesto, del trabajo municipal, que es súper importante dentro de todo este proyecto administrativo comunal.

0: Ahí estaban, sacó aplauso el comentario, me dice Daniela, que Daniela es dirigente, ella sabe lo que es el trabajo de poder buscar, de poder gestionar, el de poder tocar puertas, que muchas veces todos quieren en bandeja y ahí es donde está el problema, que no hacen nada, solamente critican y no son ningún aporte. Usted como dirigente lo sabe, sabe que es así.
1: Estoy muy de acuerdo con el tema de que las desinformaciones se transmitan siempre sin una fuente confiable, a través de información que no es fidedigna, a través de formas que no son, digamos, honestas, porque una persona que no es capaz de decir o dar una información a través de la verdad con nombre y apellido, lamentablemente eso es cagüín.
0: Sí, lamentablemente hay mucha gente que después se presta para eso. Porque lo escuchó, porque lo vio, porque lo leyó y le queda la duda, le queda el bichito y no preguntan. Lo peor error hoy día no es preguntarle a las fuentes creíbles que son comunicación de la Municipalidad de Cholchol, nosotros que trabajamos en parte de comunicación, a mandarle un mensaje al alcalde, mandarle un mensaje a comunicaciones y preguntar o preguntar a las personas que nos conocen si es verdad o es mentira, porque la única forma de poder dilucidar la madeja es preguntando.
1: Exactamente.
0: No hay peor. Y de cara a cara, como decía nuestro alcalde, porque muchos critican, muchos alegan, muchos reclaman, pero la única forma que conozcan a Cholchol, que es una comuna muy pequeña, muy chiquitita dentro del país, es que sea a través de la visibilización, que sea a través del buscar, de tocar puertas, de tocar ventanas, de tocar las murallas, de tocar todo lo que sea necesario para poder contribuir a el desarrollo de nuestra querida comuna de Cholchol. Y nuestro alcalde lo va a seguir haciendo. Lo dijo el otro día, lo dijo el viernes acá y se lo dijo de la misma forma. Muchas veces es más fácil criticar que hacer. Y hoy día nuestro alcalde lo que está haciendo es buscar la forma de poder tener una solución concreta y definitiva a los problemas que tenemos en la comuna de Cholchol. Y la única forma de hacerlo es visibilizando a Cholchol como una comuna que está en decadencia, que está en el olvido y que hoy día necesita hacer ese cambio. Y hoy día se está haciendo ese cambio a través de esta administración. Con las informaciones a esta hora de la tarde. Hoy recuerde, vecino o vecina de la comuna de Cholchol, que están abiertos los talleres de voleibol. Están abiertos los talleres, los patinajes están absolutos, está lleno. Está el taller de básquetbol también abierto, el taller de baile entretenido y muchos más talleres de ping-pong también tenemos y muchos talleres más, por supuesto, en el gimnasio municipal, encabezado por la unidad de deporte de la Municipalidad del Cholchol en conjunto con el IND. Así que, vecinos y vecinas, si aún quiere incorporarse a estos talleres, lo puede hacer, inscribirse para poder divertirse, para poder disfrutar, para conocer nuevas personas, para una actividad mucho más saludable, para mejorar su coordinación, para confianza y más diversión en estos tiempos que ya salir al patio muchas veces está muy frío, está lloviendo, y en cambio si usted puede llegar al gimnasio a través de su vehículo puede venir a hacer estos talleres que son súper súper importantes. Y sabe lo más importante de todo esto, es que hay mucha afluencia de público en el gimnasio, en las tardes, en las noches hay muchos jóvenes, hay muchas familias, muchos niños que van junto a su papá a hacer de estas actividades un aprendizaje y una entretención. Lo esperamos en el gimnasio municipal. O si usted quiere hacer las consultas a través del 982-510430, y ahí podrá informarse de los talleres que están, de los días, del horario y todo lo entretenido que se viene este segundo semestre acá en el gimnasio municipal, por supuesto, encabezado por la Municipalidad de Cholchol, por la administración. Y la idea es pasarlo bien, es disfrutar, es aprender, es divertirte y, por supuesto, lo más importante es conocer a muchos amigos, porque este segundo semestre se viene con todos los talleres en la unidad de deporte en el gimnasio municipal. Muévete, Cholchol, Municipalidad, haciendo deporte. Les recuerdo también, vecinos y vecinas de la comuna de Cholchol, ya antes de despedirnos, que los vales de gas los puedes cobrar hasta el 30 de septiembre. Solamente hasta el 30 de septiembre usted puede hacer válido su gas. Estamos en julio, agosto, septiembre. Le quedan 2 meses y algo. Pongamos 3 meses todavía para que usted pueda hacer válido su vale de gas. Que este beneficio se lo entrega el Estado por única vez de 27 mil pesos. Así que, beneficio único del Estado. Plan Chile sale adelante con estos 27 mil pesos de aporte que le entrega el gobierno de Chile. Y recuerde que este beneficio se empezó a cobrar del día 17 de junio hasta el 30 de septiembre. Usted lo puede cobrar del 2026. Amigos, amigas, nos reencontramos, si Dios quiere y lo permite, el día de mañana a partir de las 12 del día en tu programa Municipio al Día. Hasta las 13 horas. Nos reencontramos mañana, si Dios quiere. Saludo a nuestro alcalde, don Álvaro Labraño Paso, y el Consejo Municipal también, que están apoyando la información para todos los vecinos y las vecinas de la comuna de Cholchol, en la Administración Municipal, en Educación y también, por supuesto, en Salud. Que tengan una excelente tarde. Nos vemos, nos reencontramos, si así Dios lo quiere y lo permite, el día de mañana en tu programa Municipio del Día, de las 12 a las 13 horas. Buenas tardes. Chao, chao.

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1: Es la hora 12:58 minutos.
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amiga, queridos amigos, queridos amiguis que están en la sintonía de la 91.1, de la 93.9 a esta hora de la tarde, una ya con 9 minutitos. Saludamos a quienes nos sintonizan en distintos puntos urbanos y rurales. Puedes pedir tus temas favoritos al más 56 45 2 75 97 24. Nuestras líneas están completamente disponibles y comenzamos nosotros acompañados, acompañadísimos de Botillería El Mulato, que tiene para ustedes toda la variedad de bebidas, vinos y licores a los mejores precios. 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

Estamos saludando a quienes nos escuchan en Galvarino y también en Cholchol a través de la 93.9, 91.1. 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

dice que le cuide el rebaño. Me está diciendo. 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

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Seguimos con más música. Le enviamos un saludito a nuestra querida Claudita Mariqueo, que nos está escuchando desde el Caribe. Llegaste, dice Alanis Lagos. Nos vamos con este tema, 1:27.

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1: Es la hora 13:31.
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Seguimos con el recluso de los grandes rancheros. Obviamente, música local.

0: ya vamos llegando al final de este bloquecito ranchero, saludando a quienes estuvieron en la sintonía acompañándonos. Nos encontramos nuevamente a partir de las 15 horas en nuestra cita con Galvarino contra Eyen. 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
0: Supermercado Villemol y Farmacia Doctor Simi de Cholchol. Que sea una excelente tarde para cada uno de ustedes. Chao, chao.
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3: Es la hora 13:59.
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0: Es la hora 15. Un minuto.
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con gran tristeza comunicamos el fallecimiento de nuestra querida madre, abuelita, bisabuelita, tía, amiga y vecina, la señora Antonia Morales Caniumil. Sus funerales se están llevando a cabo este martes 7 de julio a las 14:30 horas, luego saliendo al cortejo fúnebre hacia el cementerio de la comunidad Triftrifco. Su partida nos deja un inmenso vacío en nuestros corazones, pero su amor, su ejemplo y su memoria permanecerán por siempre con nosotros. Comunica el deceso la familia Puchuñán Morales. 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

Muy buenas tardes, queridas auditoras, queridos auditores que nos sintonizan a través de la 93.9 en Galvarino, 101.3 en Traiguén, 91.1 en Cholchol, a quienes nos escuchan también a lo largo de toda la región, a quienes nos están escuchando a través de nuestra señal online como magistralfm.cl. Aquí estamos completamente en vivo y en directo para acompañarte hasta las 18 horas. Puedes comunicarte con nosotros al más 56-452-75-9724. No te despegues de nuestra sintonía porque vamos a estar conversando sobre algunas novedades, curiosidades y, por supuesto, revisando la mejor programación musical a través de esta tarde magistral.

la tarde con 16 minutitos. Al parecer comienza a llegar la lluvia a esta hora de la tarde. ¿Cómo está Trayeni, Galvarino? Aquí me parece que efectivamente estaría ya llegando la lluvia que se va a mantener durante toda la semana. Sin embargo, no es tanto como parecía ayer que iba a ser. Enviamos un saludo a Pedrito que nos está escuchando a través de nuestra señal online, Magistral FM, desde Temuco. 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Oh, ¿qué pasó, Soto? ¿Cómo estuvieron las vacaciones, Soto?

prejudicial a toda persona y empleador que deba cotizaciones a sus trabajadores. A partir del 15 de julio, la Tesorería General de la República comenzará la cobranza prejudicial a personas y empleadores que adeuden cotizaciones previsionales a sus trabajadores. Desde junio, la entidad se hizo cargo de esta gestión luego de que comenzara su participación operativa en el nuevo Sistema Único de Cobranza de Cotizaciones. Con este nuevo sistema se reemplaza el esquema en que cada administradora realizaba acciones por separado por un modelo centralizado. Por lo tanto, a partir del...

0: Fiscalía Regional de la Araucanía lideró una investigación que permitió detener a 34 personas, 29 de nacionalidad venezolana y 5 chilenas, tras desarticular una organización criminal vinculada al Tren de Aragua, que operaba con una estructura jerárquica dedicada al tráfico de drogas. El operativo realizado junto a la PDI se ejecutó de manera simultánea en las regiones metropolitanas Maule, la Araucanía y Los Lagos, como resultado de una investigación de alta complejidad dirigida desde Temuco. Lo que se ha detectado es más que personas que se dedicaban a vender sustancias psicotrópicas, es una verdadera organización criminal, fue lo que afirmó el fiscal regional de la Araucanía y fiscal nacional subrogante Roberto Garrido, al explicar que la banda contaba con distintos niveles de funcionamiento. Según detalló, la estructura tenía líderes radicados en la Araucanía, personas encargadas de trasladar droga desde la región metropolitana hasta Temuco, y un tercer nivel compuesto por vendedores que distribuían pequeñas cantidades mediante la modalidad de delivery. Uno de los antecedentes más relevantes de la investigación es que quienes querían venderlo para la organización debían pagar una especie de franquicia denominada internamente como fichas. Además, quienes no cumplían con las cuotas fijadas por la banda eran sancionados con multas, generando incluso un sistema de préstamos de dinero para continuar con la actividad ilícita. Durante el procedimiento también fueron incautados cerca de 13 millones de pesos en efectivo y los detenidos serán formalizados por delitos como organización criminal, asociación criminal para el tráfico de drogas y lavado de activos. Cacha. Inviten. No. Apaño el lavado de activos. Los tiempos están difíciles. Oye, no. Nos vamos a ir a una pausa comercial y ya regresamos con más información.
1: Es la hora 15:31 minutos.
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10 minutitos nos faltan ya para las 4 de la tarde y saludamos entre y en a quienes nos acompañan. 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

Oye, hoy es el día donde se conmemora el anuncio de las siete maravillas del mundo para poder promover la cultura, el turismo global. ¿Cuáles serían estas siete maravillas del mundo? Habíamos comentado esta noticia el año pasado. Pero dentro de ellas se encuentra Chichen Itza, Yucatán, México, el Coliseo de Roma, en Italia, la estatua del Cristo Redentor en Río de Janeiro, Brasil, la Gran Muralla China, en China, Machu Picchu en Perú, Petra en Jordania y el Taj Mahal en Agra, India. Me gustaría conocer el Taj Mahal. ¿Hay alguna de esas siete maravillas que te gustaría conocer? Aparte de yo. Oye, mira, nos vamos a ir con música. Luego seguimos hablando un poquito más de estas siete maravillas. Mira, acaba de llegar aquí a la radio el Niño Maravilla. Nos vamos con música. 3:53 minutitos.

0: Es la hora 16:02.
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Oye, vamos a revisar una curiosidad. 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Oye, vamos a hablar de un tema que nos incumbe a todos. Hemos hablado de los grupos de WhatsApp, hablamos del grupo de WhatsApp de los apoderados del colegio. Es muy entretenido, el grupo de WhatsApp de los apoderados del colegio. Pero vamos a hablar ahora de otro grupo. El grupo de WhatsApp de los vecinos. ¿Estás metido en algún grupo de WhatsApp de los vecinos? Yo tengo uno. Entretenido. Las personas que están metiendo ruido esta tarde, no tienen hijos. Yo escribí eso la semana. No. Pero sin duda, los grupos de WhatsApp de vecinos siempre son un verdadero fenómeno. Y claramente nacieron con la intención de ayudarnos, mantenernos comunicados, avisar las emergencias. Es el... Cuidado, vecinos, que anda gente pasando y son extraños. Bueno, la idea es poder coordinar el tema de las actividades del barrio, pero hay harto mensajes. Uno de los clásicos, de los típicos, ¿cuál puede ser? ¿De quién es este perrito, este gatito que apareció en mi casa? ¿A alguien más se le cortó la luz? Ese creo que es el más típico. Cuidado, vecinos, que anda un vehículo sospechoso. Y el infaltable. ¿Ustedes saben cuál es el infaltable? La foto. La foto de los buenos días. Buenos días, vecinos. Que Dios los bendiga. Y esto con una taza muy iluminada de café. Una imagen de flores y café. Bueno, en verdad, cuando se utilizan bien los grupos de WhatsApp de vecinos, obviamente permite reaccionar rápido. A mí me interesa mucho el tema de la luz y el agua, porque uno no sabe si es en su casa o en todos lados. Entonces, vecino, ¿alguien más se le cortó la luz? ¿Alguien me puede compartir el horario de los buses? Son mis preguntas más típicas. ¿Tú estás en algún grupo de WhatsApp de los vecinos? Los comentarios más buenos, los más graciosos son los del sábado. El sábado o domingo de la mañana, donde empiezan a funar a los que metieron boche en la noche. El vecino que sacó la motosierra a las 7 de la mañana el domingo. Es que yo tengo que trabajar, pero vecino, voy a trabajar el domingo después de las 9. Yo ya me acostumbré, creo que ya es como mi canción de cuna, el sonido de la motosierra sureño. Si no la escucho yo el domingo en la mañana, algo pasa. Es como parte de la ambientación sureña y de donde estamos, escuchar el ruido de la motosierra. Siempre de fondo, es un ruido constante. Es nuestro sonido blanco.

más música y cuéntenos, ¿estás en algún grupo de WhatsApp de los vecinos? ¿Armemos un grupo de WhatsApp? ¿Armemos un grupo de WhatsApp? Sí. Grupo de WhatsApp magistral. Debería haber algún grupo de WhatsApp donde uno pudiese ser anónimo, ¿o no? Podría ser algo así como que uno pudiese ser anónimo en algún grupo de WhatsApp, sería más entretenido. Nos vamos con música. Cuéntenos al más 56 45 275 9724.

4 de la tarde, 23 minutitos. 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Hace algunos días ya se celebró una nueva edición del Choro al Alicate que se realizó en la municipalidad de Melinca. La actividad reunió a vecinos y visitantes con una programación que incluyó degustaciones, música en vivo, concursos, también muestra de la cultura ligada al mar, convirtiéndose en uno de los panoramas más destacados del fin de semana. Así que eligieron así, tal cual. Eligieron al choro más grande y gordo. Así, esa fue la edición. Tal cual como yo estoy leyendo, así fue el premio. Esto no lo estoy inventando, pueden buscarlo ustedes en internet. Así que se hizo esta selección, se buscó al choro más grande y el más grande pesó 622 gramos. Tremendo crustáceo. No, es un crustáceo, no, nada que ver, pues crustáceo no es. Tremendo marisco. Eso es más de medio kilo, sería como haber un... como del puerto una mano. Una cosa así. ¿Cómo te comes eso? ¿Como por parte? Es que a mí me pasa algo con comer choritos. Tengo un tema así, como que lo puedo hacer sin mirar. Lo puedo hacer sin mirarlo mucho, no me lo cuestiono tanto. Limón y listo. Prefiero la almeja en ese caso. Igual me gustan los choritos, pero sin mirarlos tanto. Soy muy fan de los productos del mar, en verdad. Yo como piure y todo lo que sea del mar. Todo, la verdad. Pero me pasa específicamente con el chorito que... el problema es que se desarma, porque en el momento en que uno va a sacarle el pelito, esa cosita que tiene, sale lo demás y ahí se te desarma. Entonces ya deja de tener una imagen como monona, no sé, como agradable ahí al apetito. Entonces la idea es que tú le eches el limoncito y no mires tanto. ¿Qué te parece? 622 gramos. El choro más guatón, dice acá, de Melinca. Esto es como que uno sale a buscar este chorito, lo encuentra la misma gente que está ahí trabajando. A ver, voy a ir directamente a los comentarios para... No, yo no voy a... Busquen las noticias y vayan a los comentarios. Creo que las municipalidades se están volviendo cada vez más creativas con los concursos de los productos de su zona y también lo encuentro fantástico ahí jugar con el segundo pensamiento, la suspicacia del chileno. ¿O no? Si somos así, pues el chileno es justamente así. Así somos y ese humor nos agrada.

0: Es la hora 16:34 minutos.
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Continuamos por aquí cuando nos faltan 15 minutos para las 5 de la tarde. 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Vamos a leer esta notita, comentarles un poquito la pesadez y la resistencia extrema que sentimos al retomar la rutina laboral o escolar tras las vacaciones. No se debe a alguna falta de disciplina que sea personal, y así lo explica el neurocientífico doctor Francisco Parada en su columna Futuro PQN. No es flojera, es tu cerebro defendiéndose ante un estilo de vida moderno que agrede a nuestro organismo. ¿Por qué? Vamos a ver. El especialista advierte que la sociedad actual se ha transformado en un atento biológico debido a las presiones cotidianas que son permanentes, aclarando que los sistemas nerviosos evolucionaron efectivamente para tener momentos de alta demanda cognitiva, estrés, etcétera, pero no sostenida. Y es ahí donde está el problema de esta sociedad que estamos creando, que es este constante estrés crónico en el que estamos viviendo, al que estamos sobreviviendo. Por esta razón, la transición hacia las responsabilidades diarias requiere de un reajuste que sea profundo, donde el sentido de pertenencia y comunidad juega un rol fundamental para poder activar la motivación real. Para dejar de culpabilizarnos por el desgano, el experto sugiere analizar críticamente si los espacios a los que retornamos son saludables, enfatizando que el aprendizaje solo ocurre en lugares donde tú perteneces, donde tienes comunidad, donde te sientes cómodo. Chuta, igual es harto pedir, yo no sé si todos los lugares donde uno va o permanece en una rutina diaria es el más cómodo, es el lugar donde uno pertenece. Creo que tenemos que igual un poco adaptarnos, porque no estamos solo en este mundo, y en realidad yo creo que el mundo nos gira alrededor de cada uno. A ver, ¿cómo lo explico? Yo creo que el mundo nos gira en torno a solamente una sola persona en un espacio, sino que somos muchas personas conviviendo en los mismos espacios. Entonces, igual es como exigente, ¿eh? Exigente, según yo, según cuestionando un poquito aquí al experto, que buscar un lugar donde tener comunidad, donde te sientas cómodo, ¿qué más? Un lugar donde tú pertenezcas, igual es bastante sobre exigencia. Creo que solamente pensar en ese postulado ya me estresa. Sí, sí, porque no sé si uno puede llegar y controlar justamente, mira, yo voy a estar en este lugar que es completamente cómodo para mí al 100%, lo encuentro una expectativa un poco lejana, no sé, me da esa impresión. Comprender esta perspectiva neurobiológica dice que nos invita a dejar de juzgar la dificultad del regreso como una debilidad individual y empezar a escucharla como una señal de alerta de nuestra propia mente. O sea, yo creo que si tú estás ahí relajadito en la casa, durmiendo hasta tarde, obviamente con menos gente, menos ruido, en tu zona de confort, entrar obviamente a el mundo moviéndose de una, porque esto es como entrar. A ver, ¿han entrado alguna vez al salto de la cuerda? Una vez me dijeron que yo era muy mala para dar ejemplo. Puede que sí. Ya, pero ¿se han dado cuenta cuando uno era chico y tenía que entrar a la cuerda, pero cuando la cuerda se estaba moviendo? Había que tener una habilidad para eso. Ya, entrar al mundo laboral o la rutina escolar o el movimiento del mundo mientras tú vienes de descanso es más o menos similar. Igual estás ahí propenso a que te llegue el guascazo de la cuerda. O quizás no, quizás llega y entras ahí de una tiquitaca, saltaste la cuerda. Yo creo que
el proceso o lo cómodo está en la capacidad de adaptación que tenga uno a las circunstancias, a tratar de esquivar las situaciones sorpresas. O no sé si viene a esquivar. Yo creo que más que esquivar es como... Ya está. Ya está. ¿Qué hacerle? Sí, porque las situaciones sorpresas son así, pues sorpresa. No puedes controlar con anterioridad una situación sorpresa, entonces la tienes que surfear. Tienes que subir arriba de la situación sorpresa y la surfea. Obviamente te puedes caer. Obviamente pueden pasar muchas cosas en el proceso, pero ¿qué hacerle? Tienes que intentarlo por lo menos.

ver qué nos dicen por acá. Claro, o sea, el riesgo también está ahí, lo que nos dicen acá, una de dos, si saltar la cuerda, si te caes de hocico, o entras bien. Claro, mira, si hay muchos factores, porque uno tiene que estar ahí atento a los factores, te puedes pegar en las rodillas, o sea, en los tobillos, hay guascazo en los tobillos, un guascazo en el ojo, te puedes caer, como dijo acá, de hocico, sí, te puedes caer de hocico, o puedes entrar bien ahí, maestro. Bueno, así, ingresar a la semana ahí en movimiento, entrar al mundo en movimiento, porque el mundo no se va deteniendo, uno se detiene un poquito. Esta no sé para qué leí esta nota. No, pero es que me llamaba la atención, no la había leído hasta el final, pero sí, de repente como que esta posición de quizá... tratar de exigirte ser lo más positivo que pueda, yo encuentro que está sobreestimulado, está sobreestimado, está demasiado extrapolado eso, porque no sé si todos los días tenemos la capacidad de entrar a todos los lugares positivamente, estar feliz. Hay que adaptarse, nada que hacerle.

0: Es la hora 16:58.
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0: De la tarde con 6 minutitos y nosotros seguimos junto a la compañía DSV Max Housing Galvarino, que te ofrece construcción de viviendas desde 36 a 140 metros cuadrados con distintos kits para hacerte la vida mucho más fácil. 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Oye, ya empezaron a aparecer las primeras imágenes de este sistema frontal que está afectando la región de la Araucanía, la región de los ríos. Tenemos imágenes por aquí de Teodoro Schmidt, donde ya hay primeras viviendas que han sido afectadas mientras continúa esta intensa lluvia hoy. El sistema frontal, dice por aquí, ya comienza a hacerse sentir en la región durante la tarde. Se han reportado las primeras afectaciones en la localidad de Hualpín, comuna de Teodoro Schmidt, específicamente en el sector Entre Ríos, donde el agua habría ingresado a algunas viviendas. Hace un ratito atrás, una media hora atrás, personal municipal se encontraba desplegado en el lugar, prestando apoyo a las familias afectadas y evaluando la situación mientras las precipitaciones continúan en la zona. Mira, yo creo que viene para acá. Los cielos nos están ahí avisando. Si bien no se ha alargado la lluvia. Alargado. No, pero está bien. Si bien no se ha alargado la lluvia por acá, se viene. Eso está clarísimo. ¿Dónde más está pasando esto? En la región de los ríos. También donde se esperan hasta 130 milímetros de lluvias solamente en las próximas horas. Así que ya se encontraron con un deslizamiento de cerro en la ruta de Corral que conecta Valdivia con Corral. Situación que obligó a suspender el tránsito en el sector mientras equipos de emergencia evalúan todos los daños y realizan labores de despeje. Así que, bueno, todavía no ha llegado la lluvia aquí con ganas, pero el llamado a que vayan revisando las canaletas. Si usted vive en algún lugar donde suele quedar un poquito aislado con la subida de los caudales, tiene que tratar de prepararse, hacer las compras antes, prepararnos además también para eventuales cortes de luz que pudiesen provocar también estos desprendimientos de tierra o el viento y caída de árboles. Hay que estar preparados. Vivimos un invierno bastante intenso en lo que fue el año antepasado, que creo que estuvo bastante. Tengo recuerdos de ese invierno. Pasando a otra noticia sobre Iñaki, que está medio de risa. Se trata de la vaca de Osorno. Una gigantesca vaca de chocolate terminó en el suelo, desplomada, en Osorno. En Osorno ahí están las clásicas vacas. Uno siempre se va encontrando con estas imágenes de camino para allá. Y esta circunstancia se dio en el Festival del Chocolate, que reunió durante el fin de semana un montón de personas en el Hotel Sonesta de Osorno, donde uno de los principales atractivos era una vaca de chocolate de 600 kilos, presentada como una de las esculturas más grandes de este tipo jamás hecha. El momento más comentado llegó cuando la enorme figura fue partida para empezar a repartir chocolate entre los asistentes y terminó desplomándose en el suelo, generando obviamente sorpresa en el público, convirtiéndose rápidamente en viral. Pese a este inesperado desenlace, el evento cerró con una alta convocatoria y dejó un fin de semana más dulce que amargo. Oye, pero es que yo encuentro que, a ver, se fue, como dijo nuestra auditora, se fue de hocico la vaca. Es que mira, ¿qué pasa? Que esto era física nomás. Que como que empezaron a sacar el chocolate para repartirlo desde atrás. Y uno que sabe cómo se comen los conejos de Pascua, ¿saben la cantidad de chocolate que se concentra ahí en esa parte? Deberían haber empezado así como ahí equilibrado, una oreja, la cola. Pero no, no, se desarmó toda la vaca. Igual que rico. Literalmente me hubiese comido una vaca de chocolate. Sabéis que soy muy fan del chocolate y hoy día, lo mencionaba en la mañana, es el día del chocolate. Hoy es el día del chocolate. Me encanta el chocolate. En todas sus versiones, todas las formas posibles. ¡Qué maravilloso! ¿Qué cosa más esplendorosa que este alimento de los dioses? El chocolatito. El olor a chocolate. Chocolate con naranja. ¡Oh, qué rico! A esta hora hablar de comida. Ya, seguimos con música. 5:12.
1: Salida del vuelo con destino a la...

media horita de esta programación de tarde a través de todas las frecuencias de Radio Magistral 101.3 entre Guen 91.1 en Cholchol, 93.9 en Galvarino. También a quienes nos estuvieron acompañando a través de nuestra señal online como Magistral.

estaba mirando los videos de cómo se estaba viviendo la situación en Hualpín de Teodoro Smith, y la verdad es que es bastante el agua que ingresó ahí a los lugares.

Will. Enviamos un saludito a Marti y a Pame, que dice que vienen recién llegando a la casita y alcanzaron a escuchar y nos pidieron una canción de Vila Nova que vamos a programar de inmediato, sí.

Hoy día, además del Día del Chocolate, es el día donde se conmemora el cóndor andino. Nuestra ave emblemática chilena, el guardián de la cordillera. Una especie majestuosa que lamentablemente enfrenta un duro camino por la supervivencia. Hoy 7 de julio es el Día Internacional del Cóndor Andino. Con más de 3 metros de envergadura, es una de las aves voladoras más grandes del planeta. No es solamente un símbolo en nuestro escudo, sino que es un limpiador oficial vital de la cordillera. Al ser carroñero, evita que se propaguen enfermedades infecciosas, diferentes también temas relacionados a bacterias en la montaña. El

es, y aquí viene el tema de la supervivencia de los cóndores, que ponen un huevo cada 2 años. Oye, igual no tenía idea de ese dato. Y hoy son víctimas de envenenamiento y la caza ilegal. Oye, pero igual, ¿qué onda la gente que va como a cazar esta especie endémica? El cóndor andino o Vultur griffus, que es el nombre científico, es nuestra ave nacional desde 1834. Es parte de nuestros símbolos patrios, dominando la cordillera desde las costas del norte hasta el extremo sur de Chile. Es una de las voladoras más grandes del mundo, con una medida que ya les comentábamos un ratito atrás, de 3,2 metros y un peso de 15 kilos aproximadamente. Se considera el ave terrestre más grande del planeta. A pesar de su reconocida majestuosidad, está clasificado como una especie vulnerable y en peligro de extinción. Su población se ve amenazada principalmente por el envenenamiento debido al uso ilegal de cebos tóxicos, la caza furtiva, la colisión con tendidos eléctricos y la pérdida de su hábitat natural. Tengo un tema, oye, ahora que se mencionó esto del tendido eléctrico, siento que los tendidos eléctricos de repente pueden afectar la biodiversidad en varios lugares. No sé si hay algo que regule si pueden o no pasar por ciertos lugares. Por ejemplo, no sé, pues, especialmente en este mismo hábitat que tiene que ver con la protección de los cóndor chilenos. Cóndor andino. Estaba mirando el deslizamiento también de lo que pasó en Corral, Valdivia. La zona geográfica específica que tiene Corral es bastante compleja. Tiene estos caminos chiquititos donde los cursos de agua, no sé, es como de verdad un tobogán esto. Entonces era posible que pasara algo así sin esta... Están bastante fuertes las imágenes. Yo creo que una cosa es el agua, pero que entre el barro a la casa de las personas, porque aquí hay vehículos afectados, hay viviendas, que yo creo que las cosas que quedaron ahí debajo no se van a poder recuperar. ¿Cómo recuperas los colchones, que no son baratos tampoco? Con... prepararse aquí en la zona ante la llegada de este sistema frontal que ya se viene. Nos vamos... ¡Ay, no! Me voy a morir a la pausa, pero se me había olvidado. Un saludo para Pame, para Marti, que están en la sintonía, y vamos a programar el tema.

0: Es la hora 17:36.
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5:46 y ahora viene como la segunda parte de la noticia que habíamos leído ya hace como una semana sobre la carabinera que habría ocupado el vehículo institucional para ir a comprar una de pisco. Así fue la noticia. Y como continúa esta historia, la parte 2, la parte 2. Eventual restitución de carabinera que utilizó la radio patrulla para comprar queda en manos de la justicia. Pero ¿por qué? Yo de verdad quiero que la entrevisten y saber la razón que la llevó a hacer esto. Esta es la mejor decisión que pude tomar. ¿Qué le habrá llevado así como...? Ella dijo que estaba en una emergencia. Bueno, si analizamos la situación, las emergencias son relativamente subjetivas. Podría haberse tratado de una muy urgente también. Emergencia, dice acá esta nota, o mal uso de recursos públicos. La justicia decidirá el futuro de la ex carabinera de Los Ríos que fue desvinculada tras ser captada usando una patrulla para realizar compras personales en Mafil. La ex funcionaria fue grabada comprando alimentos y artículos de higiene en ropa civil y utilizando el vehículo policial. Ah, pero llevó más cosas, ¿ves? Acá están todos los detalles, pudo haber sido también. Lo otro era un snack. Me voy a llevar esto por si acaso. ¿Para qué se enfocaron directamente en la botella de pisco? ¿Para qué sigue compró artículos de aseo, ropa? Carabineros ordenó de inmediato su expulsión, mencionando que también habría comprado esta bendita botella. Ella presentó un recurso de protección acusando discriminación y una emergencia biológica. ¡Basta! Una emergencia biológica que la llevó a comprar estas cosas. Tengo un problema en la garganta. Emergencia. SOS. SOS carabinero. ¿Puede ser o no? No. ¿Qué dicen ustedes? El jefe de zona de carabineros, el general Carlos Contreras, confirmó que la institución acatará lo que resuelva la Corte de Apelaciones sobre esta posible restitución. ¿Qué creen ustedes? O sea, mire, yo el problema está en el artículo comprado, que haya sido esta botella, porque pueden darse algunas situaciones donde tuviera que ir a comprar otras cosas. Si compró artículos de higiene y además ropa, me imagino de qué podría haberse tratado. El problema es que ella hace esto de agregar la esta botella. Yo creo que eso distorsionó ahí toda la situación. De repente uno va a comprar los negocios y dice, ya voy a llevar esto por si acaso. Pero no había visto ese nivel.

Ay. Buenas noches a todos. Decidí hoy subir a cantar a estos lugares donde normalmente la gente come y no lo escuchan a uno, pero hay una amiga muy especial que está escuchando esta canción. Amiga, marica, ya.

Bien, queridos amigos, ya llegamos al final de esta jornada para encontrarnos nuevamente mañana a la misma hora, en este mismo horario, a partir de las 3 de la tarde hasta las 18 horas, completamente en vivo y en directo. Nos vamos a despedir también de quienes nos acompañaron en Galvarino, de CB Max House, Heladería La Plaza, Supermercado Villemolo en Cholchol, Almacén y Provisiones El Vecino en Traillén y Vulcabal. Nos encontramos mañana, nuevamente a partir de las 3 de la tarde. Atención a este sistema frontal que se nos viene, a estar preparados, dejar cargados los dispositivos, poder despejar también los cursos de agua, que esa es la problemática que se está viviendo primeramente en Corral y también en distintas viviendas de Hualpín, en Teodoro Schmidt. Que sea una excelente tarde para cada uno de ustedes. Le enviamos un saludito a Pami y Marti, que están en la sintonía. Y con esto ya nos vamos despidiendo para encontrarnos mañana tempranito con nuestros amigos en Cholchol. Atención y precaución a quienes van conduciendo por las distintas rutas. Nos encontramos mañana.

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Buenas tardes, queridos amigos y amigas. Estamos arrancando, estamos iniciando esta programación de día martes a través de tu radio magistral FM, día martes 7 de julio. Desde ahora y por las próximas dos horitas, te vamos a estar acompañando con la mejor música latina, pop, baladas, románticas y éxitos del recuerdo a través de cada una de las frecuencias de su radio magistral FM. Es por ello que comenzamos a saludar a quienes están en sintonía entre Higiene a través de la 101.3 FM. También estamos en Cholichola a través de la 91.1. Y en Galvarino te acompañamos a través de la 93.9 FM. Ustedes pueden establecer comunicación con nosotros de manera directa a través de nuestras plataformas sociales. 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Además, en nuestro Instagram te vas a poder enterar de todo lo que acontece en nuestra región de la Araucanía y, por supuesto, a nivel nacional. Y nuestro WhatsApp también es el 45-251-3128, 45-251-3128. Bueno, y este programa llega a todas las tardes a cada uno de vuestros receptores. 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Bueno, tenemos todo listo, preparado en esta jornada de martes para entregarte grandes canciones. Y comenzamos con un clásico. Esto es Volveré, Diego Verdaguer.

Ahí estábamos escuchando al gran Ricky Martin en esta programación por la tarde. A través de tu radio magistral en Cholichole en la 91.1 y en Galvarino estamos a través de la 93.9 FM. 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Bien, nos vamos a ir con más canciones. Recuerda que estamos compartiendo hasta las 20 horas en este 7 de julio desde los estudios centrales de la 93.9 para toda la región de la Araucanía. Ya, nos vamos con más canciones. Recuerda programar a tu artista a través de nuestras plataformas sociales.

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1: Es la hora 18:30.
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Ahí estaba sonando Alejandro Sanz. Así arrancamos este segundo bloque, esta segunda media hora de programa en este 7 de julio, tarde de martes, a través de la radio magistral FM, desde los estudios centrales de la 93.9 para toda la región de la Araucanía. 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Nos vamos con más música en esta tarde, un clásico en algún lugar.

estaba sonando Andrés de León en esta tarde de martes. Seguimos compartiendo grandes canciones en toda la región de la Araucanía. Les acompañamos mediante nuestra señal online para la Araucanía y por supuesto para todo el territorio nacional. www.magistralfm.cl. 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Seleccionas cualesquiera de nuestras frecuencias, ya sea Traillén, Cholchol, Galvarino, en cualquier momento sigues la programación en vivo desde las 7 de la mañana y hasta eso de la medianoche, con programación personalizada para cada una de las comunas durante gran parte de la mañana. Y ya viene entrada la tarde, eso de las 15 horas, comienza la programación en cadena junto a la Dani desde Cholchol en la 91.1 y luego desde las 18 horas ya hasta las 20, junto a quien les habla Giovanni Riquelme, estamos acompañándote todas las tardes. www.magistralfm.cl, nuestra señal habilitada. Ya, vamos con más música. Seguimos con clásicos del rock latino acá en tu radio magistral.

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1: Es la hora 19, 2 minutos.
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0: Se nos fueron ya algunos minutos de las 19 horas de las 7 de la tarde. Arrancamos así esta segunda hora de programa en este martes 7 de julio. 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
0: Y junto a Ganadera Traillén, damos inicio a esta segunda hora de programa. Nos vamos a escuchar al gran Ricardo Montaner. Pero no olvides que tú puedes programar también a tu artista o grupo favorito en el WhatsApp Magistral 45251-3128. Suena Ricardo Montaner.

Ahí estaban sonando los Vázquez en esta programación en vivo a través de la radio Magistral FM. 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Y nos vamos ahora con más canciones de otro artista nacional. Escuchamos a Leandro Martínez.

Bien, ahí estábamos escuchando esa gran canción y nosotros seguimos en toda la región de la Araucanía en este martes junto a CB Max House Galvarino, quien te ofrece construcción de viviendas desde 36 a 140 metros cuadrados en sus versiones kit autoarmable, kit básico, kit semi-terminado y kit llave en mano. 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

Prácticamente la última tanda publicitaria y posterior, la última media hora de programa. Así que nos vamos de inmediato con más buena música. No olvides nuestro WhatsApp, habilitado es el 452-5131-28. WhatsApp acá de la Magistral Galvarino, en vivo en esta tarde.

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1: Es la hora 19:29.
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1: Estamos de regreso en esta última media hora ya de programa a través de la Radio Magistral FM, disfrutando de lo mejor de la música latina, popaladas románticas y éxitos del recuerdo entre Yen 101.3 FM, Cholchol 91.1 y Galvarini para gran parte de la región en el dial 93.9 FM. 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Bueno, y nos vamos a ir de inmediato con más canciones en esta programación de martes a través de tu Radio Magistral FM. Nos vamos a ir con esto que es de Miguelo. Recuerda, nuestro WhatsApp 45 251 3128.

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1: Nos van quedando estos últimos minutos de programa en este martes. 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Junto a Ganadera Traiguén nos vamos a ir a disfrutar de los siguientes, de las siguientes canciones, ya para estar retornando y comenzar a despedir este bloque musical.

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1: Bueno, y así estamos llegando al final del programa en esta tarde de martes. Ahí escuchábamos al gran Ricardo Arjona. Agradecemos a cada una y a cada uno de ustedes por vuestra sintonía que nos brindan durante todas las tardes en este horario a contar de las 18 horas y hasta las 20 a través de tu radio magistral FM. Agradecemos también a quienes permiten que este programa llegue a cada uno de vuestros receptores, ya sea ahí en su vehículo, en su casita o en su lugar de trabajo. 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Le vamos a extender la invitación para que siga conectada y conectado con nosotros, porque en breves minutos más, luego de la tanda de las 20 horas, arranca la segunda edición del Correo Magistral, 1:30 en la que usted va a poder disfrutar de la buena ranchera chilena y mexicana, y luego, desde las 21:30, ya hasta eso de la medianoche, llega Patito Mitchell con todo el bloque romántico para concluir este martes relajados, disfrutando de grandes canciones y de una buena compañía. Por mi parte, nos vamos a escuchar nuevamente el día de mañana miércoles desde las 6 de la tardecita para seguir disfrutando de esta variedad musical. Como siempre, un honor poder acompañarles. Que tenga linda tarde, linda noche de martes. Cuídense mucho. Hasta mañana. Chao, chao, chao.
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0: Es la hora 19:59 minutos.
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